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7: Hola, ¿qué tal? ¿Cómo están? Bienvenidos a Música de Más. Vamos a arrancar con canciones nuevas, una lista enorme de canciones. Y no paramos hasta el final. ¿Arrancamos? Lucra, ¿A quién le importa? Junto a Thalía, este es el comienzo.
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1: Un dúo tremendo, John Legend y Pharrell Williams. Fire Files.

0: Marcela Morelo recordando sus viejos éxitos, pero esta vez de la mano de Ráfaga, La Fuerza del Engaño.
1: La Morelo es acompañada ahora por este gran grupo nacional conocido en todo el mundo hispanoparlante. Señoras, señores, Ráfaga y La Morelo haciendo La Fuerza del Engaño ya...

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3: Vesta Lug haciendo Metro 90.

Estamos compartiendo con vos, allí donde estés, esto, la lista de canciones nuevas. Llega ahora Sofía Campos, Mia Belleza, así se llama la canción.

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1: Vamos a escuchar ahora aquí en el programa a Rob Damián haciendo Rimmel.

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1: Aquí está Roberto Estefan Controles, hablando contigo José Pepe Iglesias. Y bueno, una gran cadena de emisoras que día a día nos dan un lugarcito para llegar a tanta audiencia en diferentes lugares.
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1: Te recuerdo que estamos conectados por el 099-340022. Nos podés seguir en Facebook, José Pepe Iglesias Mis Latino. Y por Instagram, José Iglesias 1287. Gran tema este, ¿eh? La voz de Steve junto a Mariel, El listón de tu pelo. Qué lindo tema, muy bien logrado, ¿eh? Sonora Palacio.

0: Mercedes escuchando la radio porque hoy es su cumpleaños, cumple medio siglo nada más. Abrazo grande para ti. Bueno, para... ¿Sabés quién cumpleaños hoy, Roberto Lucho? Luisito Pérez. Allá anda por la ciudad de Dolores. Haciendo de las suyas. Hoy está trabajando, ¿eh? Sí, sí, él es de... Es de Sarandí Grande, creo. Hace años que se fue. Creo que lo echaron de Sarandí Grande. Sí, sí. Ahora anda por allá por Dolores, anda haciendo un reparto, pero bueno. Es el picaflor.
1: ¿Sí?
0: Sí. Salió bien, ¿no? 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

0: Pequeño, dos caras. Saludo para Gabriel que pedió este tema. Abrazo grande para vos y saludos para aquella. Sé que no te fue muy bien la otra vuelta en el baile que llegaste con tus amigotes. Disfrutando una noche de pasiones lujuria. Y aquella estaba escondida en un auto con una amiga. No hay cosa peor que te agarren infraganti, ¿no? No. Este amigo, no digo la ciudad ni localidad, salió con amigos, todo bien. Un pool, unos tragos. Y después dijeron, che, vamos a lo de fulano. Y fueron para allá. Y la mujer siempre tiene alguna. Las amigas, viste, que son cómplices. Igual. Y fueron a esperar, escondiditas ahí, en la oscuridad, en el auto con los vidrios polarizados. Y el hombre, bueno, llegó con los amigos hasta ahí, nada bien, nada malo. Pero después llegaron chicas a ese mismo lugar y el hombre en un momento sale a pitar un cigarrillo y charlando con la chica, muy animado, ¿no? Y venía todo bien hasta que pasó el bracito por arriba de los hombros de la chica y estaba de cachondeo. En un momento se bajó la señora y le dijo, hola. Habrá corrido frío por ese cuerpo. Quedó, dice, paralizado. Ni en las peor de las mamúas que dice, me pegaron de esa manera, quedé duro.
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0: Pero no pasó a nada, dice. Y dice, entre el alcohol que había tomado, el susto que tenía, no sabía ni cómo se llamaba mi señora, dice. Le decía, escúchame. ¿Escúchame qué? Pero está. Qué susto, ¿eh?
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0: Está bueno eso. Pero volvió para la casa y ahora está en penitencia, ¿no? Obviamente. Ni dice de salir. Nada. 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
0: Roberto, ¿qué dice? ¿Qué? ¿Que a vos te pasó algo parecido hace años? Ah, pero no estabas casado. ¿Estabas con una chica saliendo, cómo? Ah, bien. Estabas de trampa. Estabas bandideando. Muy bien. Ahora me contás, porque si lo comparto con la audiencia, te van a entrar a mandar mensajes a vos y te van a atomizar. Llega el tema ladrón, eres Fede Rojas. Directo el corazón, lo escuchamos, dale.

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2: A veces sobran las palabras, porque la música lo dice todo. Y cuando el cantante o la cantante son conocidos,
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1: Sí, señor.
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0: 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Pero es una noche realmente increíble. No todos los días tenés cantantes de la talla de Denis Elías en la ciudad para disfrutar realmente de un show en vivo impactante. Por eso te lo recomiendo. 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Todos los temas los pedís ahí, ¿eh? 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
0: Y el amigo Lautaro está con Angélica. Disfrutando de unos matecitos aquí en la Rambla de Paysandú. Te mandamos un abrazo gigante, Pepe, y muy buena la música. Yo quisiera escuchar un temita de Sonido Caracol, que pise mis huellas. Mi señora me pide el tema de Antillano, Adiós Amor. Muy bien. Quedaron agendados, ¿no, Roberto? ¿Sí? ¿Anotaste? Bien. Vamos a la música. Llega Vanessa Britos.

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1: Ya estamos con Sonido Caracol. Otro tema que ustedes han pedido, 099-34-0022. Se viene el fin de semana. 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Y yo decía, ¿por qué bebé si es bebé? Y dice, no, porque es Verónica, pero Verónica.

0: Ya se viene Gerardo Gazo, la máquina.
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0: Se viene Antillano. Se viene Caribe, se viene Fabricio Mosquera y mucho más. Esto es Mis Latinos. Les deseo un excelente fin de semana. No se olviden de mandar mensaje el fin de semana, estén donde estén, manden las fotos de, para compartir con nosotros. Y a partir del lunes ya su música estará sonando aquí, ¿eh? Arriba llega uno por uno Gerardo Gazo.

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señores. 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

Buen día gente, ¿qué tal? ¿Cómo están? Qué gusto, qué placer de saludarlos. Ya andamos por acá por los estudios nuevamente en vivo para acompañarlos en esta mañana inhóspita, en esta mañana gris. Amanecimos con algunas alertas, bueno, no amanecimos, continuamos, porque alertas estuvieron ya desde tempranas horas de la jornada de ayer. Bueno, allá para el norte del país estuvo complicada la cosa, arrancó para aquel lado, con unas piedras bastante, ya no era granizo, ya era piedra aquello, realmente en distintos puntos del departamento de Rivera, Paysandú y algún otro lugar más que estuvo cayendo la piedra, acompañado por lluvia y una fuerte tormenta eléctrica que hubo que suspender algunos de los espectáculos que estaban previstos, lógicamente, que son al aire libre. Hubo que prohibir algunos, y sí, no quedaba otra, ¿verdad? Es complicado. Entonces suspendieron varios espectáculos, entre ellos lo de la meseta de Artigas, que ayer honraban al general. Este domingo, bueno, lamentablemente el tiempo a veces no se asocia a estas fiestas al aire libre, y hay que suspender, como algún otro espectáculo que por ahí también estaba previsto, también el domingo fue suspendido, ¿verdad? Con motivo de esto, de las alertas y las tormentas que vienen juntándose por ahí, amagando y llegando algunas de ellas, ¿verdad?, con una fuerza bárbara. El otro día miramos y conversábamos sobre la suspensión también con tiempo de antelación del Festival del Mate. Se ha hablado mucho de eso, Las autoridades, los que manejan la cosa, asumen por allí de que se hace para justamente para prever, ¿verdad? Porque está anunciado octubre, noviembre, diciembre, no se sabe cuándo, pero en esos meses puede estar llegando el niño con mucha fuerza, ¿verdad? Y bueno, eso hace también que hay que tomar todas las precauciones. Y bueno, ellos han tomado la decisión este año de no hacer el Festival del Mate. Y bueno, tendrán ellos sus razones también, la climática y alguna otra más que se le va enrollando por ahí. Pero bueno, por ahí andamos. Vamos a bichar un poquito de reojo nada más el estado del tiempo, a ver qué dice. A esta hora 14 grados tenemos, 14 grados, los vientos soplando del este a 20 kilómetros en la hora. La humedad 91%. Para hoy estará cubierto. Precipitaciones y tormentas aisladas. Mejoras temporarias. Los vientos continuarán del este para la tarde-noche. Nuboso y cubierto. Precipitaciones, tormentas. Mejoras temporarias. Para el martes 29, es decir, para mañana, día de ñoquis, tendremos una temperatura mínima de 13 y una máxima de 21. Estará cubierto, con precipitaciones y tormentas, con algunas neblinas. Los vientos seguirán soplando el sector este a 10 kilómetros en la hora. Para tarde y noche de mañana martes, cubierto a nuboso, precipitaciones, tormentas, aislada, mejorando con mucho viento por ahí, ¿verdad? Viento del oeste, viento del pampero, a 20 y 40 kilómetros con racha de hasta 50 y 60 en zonas costeras. Y ocasionales superiores, por allí también. Bueno, por ahí más o menos, cantaba Garay. Tenemos alerta color amarilla y naranja en este momento. En este preciso momento tenemos varios departamentos con alertas naranja. Artigas, Paysandú, también por allí Salto, Tacuarembó. Ahí está, Tacuarembó, Salto, Artigas y Paysandú son los que están en este momento con alerta color naranja. Después hay la alerta color amarilla, ¿no? Hay algunas amarillas que también aparecen por allí para varios pueblos de estos departamentos que nombramos, ¿vio? Varios ciudades, pueblos, ¿no? Pueblos, sí. Pueblo de Arriba, Pueblo de Barro, Punta de Carretera, Las Toscas, La Hilera, Curtina, Ancina, ¿vio? Ahí está, Guayabo, Lorenzo,
Quebracho y Termas del Guavillú, en Rivera, Arroyo Blanco, Cerrillada, Las Flores, Moirones, Paso Hospital y Bichadero. Estos están con amarillo. Así que bueno, va a haber va a haber para analizar en el correr de la jornada de hoy cómo va a seguir esto, che. Bueno, amigos, nos metemos en lo nuestro, nos metemos en el canto, nos metemos en la música. Bienvenidos, gracias como siempre por acompañarnos tempranón por ahí. El 095-972-722, ya se los dejo por ahí si quieren enviar algún mensaje, quieren saludar, quieren ser los madrugadores del programa, por acá los esperamos. 095-972-722, hoy el motecito viene acompañado, ¿vio? Ah, hoy no lo traje solo, buen día, ¿cómo pasó? ¿Bien? Bueno, me alegro. Che, hoy no viene solo el mate, ¿eh? Viene acompañado por unas ricas tortas fritas. Ayer llovió, no había que hacerle tributo a la lluvia. Con las exquisitas tortas fritas, y bueno, salieron. Como siempre. Así que bueno, hoy disfrutamos de una exquisita torta frita, mate, música. ¿Y qué más le pedimos a la vida? Estar con ustedes, claro que sí. Hasta las 10 le hacemos compañía. 095-972-722. Bienvenido.

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0: Así vamos disfrutando de este amanecer. Ya está, ¿eh? Sí, ya, ahora ya. Está claro. ¿Está claro? Porque, ¿eh? No, no, claro, quiero decir que ya va aclarando, ¿no? Digo, pero el cielo está cubierto. Sí, señor. Bueno, aquí andamos con el matecito, chip. Vamos a saludar a los amigos. Seguramente alguno ya madrugó y anda preparándose. Hoy comienza toda la actividad. Hoy comienza el movimiento habitual. Se terminaron las vacaciones y bueno, hoy hay que volver nuevamente, la gurizada, todo, disfrutando de los últimos minutos, momentos, porque ya, sí, hoy hay que entrarle al estudio, hay que entrarle a todos, sí señor. Así que bueno, vaya el saludo para todos los amigos que andan por acá tempranito. Gracias, como siempre, por estar en sintonía de la radio, gracias por andar junto a nosotros. 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Me voy a Montevideo, capital del país. ¿Cómo está Montevideo, Matías? Buen día. Saludo grande para usted. Comienza toda la actividad, movimiento de otra manera, Montevideo, ¿no? Calculo yo, pienso yo. Por eso recurrimos a él para que nos cuente. Buen día.
1: Buen día, José. ¿Cómo anda todo? ¿Cómo ha pasado? ¿Cómo ha pasado el fin de semana? Bueno, acá estamos arrancando la jornada. Pero está frío, está medio raro ahí. Está medio encapotado. Yo estuve lloviendo bastante. Hoy, de madrugada, parece que no llovió y no estaría bien mojado, pero está medio raro, está medio pesado. Como todo tranquilo, todo bueno. Voy a pedir algo de Víctor y Daniel. Un abrazo, que tengan linda jornada. Saludos para toda la barra, saludos para Pablito. Buena semana para todos.
0: Bueno, allí está Montevideo, pintado en las palabras de Matías. Cielo encapotado, no está frío. Muy similar a lo que está pasando acá en nuestra ciudad también, 14 grados.

0: Tenemos a esta hora. Buen día para todos. Hacia Polanco viajamos, ruta 542, Polanco de G. Buen día, José, ¿cómo andás? Saludo a los compañeros, dice por acá Néstor Berrondo. Buen día, Néstor, ¿cómo te va? Saludo para ti. También aprovechamos para saludar a los amigos de ProVG, que seguramente, como ya lo han documentado ellos, siempre se levantan temprano. Quiere decir que hoy no puede ser la excepción y deben andar por ahí también, ya disfrutando del matecito bien uruguayo tempranito en la mañana. Saludos para toda la gente ahí de la zona de Polanco del G. De Polanco del G nos vamos rumbo a Florida. Florida, barrio San Cono. Allí ya está para partir rumbo a Los Cerros. Estancia Los Cerros, allí por la zona de Villavieja. Así que bueno, buen día amargueando para salir rumbo a Los Cerros. Si sale un mate con espumita por Abel Soria, abrazo Hugo Carrión, dice por acá. Saludo para Hugo. Saludo grande para él entonces, gracias por andar en sintonía de la radio. El saludo enorme para el amigo. Y bueno, veremos a ver entonces qué, como dijo aquel, veremos, está bien. Matecito con espumita, dice por Abel Soria. Abel Soria, ahí está, usted lo tenía pronto Abel Soria ahí, sí. Ah, no importa, délo vuelta y saque el otro, no pasa nada. Me voy a ver dónde anda Julio, por eso voy a la ruta, a ver qué está haciendo don Julio, el pisapedal de Totoral del Sauce. Buen día, Julito. ¿Cómo marcha la cosa? ¿Cómo va la cosa por ahí? Buen día.
1: Buen día, José. ¿Cómo anda la cosa? Bueno, acá recién arrancamos del rancho. Estamos yendo con Maldonado. Con Bolsones. Y la mañana media tormentosa. Y llovió un poco nomás.
0: Sí.
1: El domingo, la noche y tal. Y bueno, un buen comienzo de semana. Le iba a pedir algo por los cumples, si puede salir. Y le mando un abrazo a usted, a toda la audiencia ahí, Julio del Pisapedal de Sauce. Chau, chau.
0: Gracias, Julio. Seguramente Lonao, Julio. Está brava la cosa. Tema de lluvia, hay que andar medio con la luna media preparada, ¿verdad? Ah, sí, sí. Si no, la cosa se complica. Así que bueno, buena jornada, Julio. Buen viaje y feliz retorno para ti. Rumbo a Maldonado, se pela el Julio. Buen día, José. Acá estamos tomando los amargos para arrancar la semana. Después de unos días libres, no me pasás por una mirada de Carlos Ramón Fernández. Muchas gracias, dice por acá. Y nos manda la clásica foto del matecito y la estufa. Como no podía ser de otra manera, la estufa prendida por allí, que no solo da calor, sino que hace también el resto de los beneficios, calentar agua y... claro. Y se sobra alguna brasa por ahí, capaz que hasta algún choricito se le puede tirar al estrebe, ¿no? Sí, está bien. Saludo entonces para el amigo Miguel. Y bueno, desearle buena jornada. Y bueno, saludo grande. Por acá el Tumita ya anda arrancando. Buen día, buen comienzo de semana. Arrancando un gas, saludos, dice. Buena jornada, bárbaro Tuma. Ya está arrancando por ahí el Tuma también. Bueno, bárbaro. Con un montón de relojes, parece el dispositivo de la NASA, parece. Una cosa imponente, aquello rojo, azul, igual. Ahí está, bueno, buenazo. Saludos para el Tumilla entonces. Buen viaje y feliz retorno, che. Buen día, José. Acá ya andamos a la vuelta con la fruta y la verdura de Carlitos Piñerúa. Bueno, ahí anda la barra haciéndole el aguante a Carlitos Piñerúa, que anda con alguna nana, pero que ya pronto va a andar nuevamente junto a ellos. Le mandamos el saludo para toda la muchachada. Y bueno, le deseamos buena jornada, buena estadía por Sarandí Grande, directamente Canelone, con la mejor fruta y verdura. 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Ahí está. Bueno, muy bien. Seguimos avanzando otro poquito, seguimos tomando otros mates y escuchando la música que ustedes piden. Dale, vamos.

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0: Así estamos compartiendo la música y complaciendo a aquellos amigos que andan ya tempranito, que han pasado, que han pegado el saludable por ahí. Así que bueno, gracias a todos, che, gracias por andar compartir con nosotros este matecito que cada mañana ponemos acá sobre la mesa para compartirlo con ustedes. La música, la comunicación, el 095-972-722, como siempre activo para, bueno, recibir su inquietud, su llamada, su pedido, lo que sea, siempre estamos a la orden. 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Sí, señor. Muy bien. ¿Qué más tiene por allí para saludar a alguna? Ah, ya voy. Anda el tocayo por ahí también. Bueno. 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Por ahí se están comunicando con Eliseo Cabeza, Muy bien, vamos a ir a la comunicación. Entonces, me dijo que andaba el tocayo por acá, lo vamos a saludar. Sí, señor. A ver qué cuenta José Luis por allá por la comarca. No sé por dónde anda. Debe andar por allá por la comarca, seguramente, ¿no? Buenos y nublados días por Colonia Nicolich. Acá seguimos con el amargo y la cantora. Nos pasaría con un tema de Sin Estribo. José Luis, desde la Colonia Nicolich, un abrazo grande y que tenga un buen inicio de semana. Igualmente, tocayo para usted. Vamos arriba, arrancamos entonces, ¿Habrá llegado el material? ¿Estaban sin el material para la chamba? Me lo tenían medio ahí a la vuelta. No había chamba. Parece que no había material. Capaz que llegó el material y hoy arrancan con todo. Ahí está. Saludo para el tocayo entonces, y bueno, saludo para todos por ahí. Que tengan una excelente jornada. Y bueno, nosotros seguimos con la música por este otro lado. Vamos arriba.
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0: recorriendo como cada mañana. Estamos en nuestras costumbres, recorriendo el cancionero latinoamericano. Lunes 28, se nos va septiembre, che. Se nos va septiembre, ya estamos doblándole el codo a este mes. Y bueno, qué decir, se viene el décimo, ¿no? El décimo mes del año. El número 10. Falta poquito pues ya para, ¿eh? Anoche cuando estaban sonando los cohetes a las 12 de la noche dije a la Maula, nos adelantaron la Navidad y la Nochebuena, dije. Saludo a la barra peñarolense, che, saludo grande para los peñarolenses, feliz cumpleaños para ellos. Y bueno, ayer los festejaron por allí por la avenida, como lo hacen todos los años, en una ruidosa, ¿verdad? Puesta en escena por allí de los muchachos de Peñarol. Muy colorida con, bueno, los colores habituales, el negro y amarillo. Y bueno, una muy buena barra se junta por allí con tamboriles y todo. A festejarlo de ellos, ¿verdad? A festejarlo de su club. Me parece muy bien, ¿eh? Me parece bárbaro. Así que bueno, saludos y felicitaciones a los peñarolenses, ¿eh? Bueno, nosotros seguimos avanzando. Anda el flaco de la línea por acá. Bueno, le damos saludos, che, buen día. Acá anda por salir temprano, che. Sí, por salir a los flete. Sale, pasa a saludar por acá. Bueno, muchas gracias entonces, mi querido amigo. Bueno, por acá tenemos la hincha número uno. Sí. La hincha número uno que está siempre alentando su cuadro. Qué lindo, Con su camiseta, con todo. Exactamente. Mire usted, ahí la tiene. Sí, señor. Así que bueno. Muy bella, Qué bonita que está hoy. Qué bonita que está. ¿Cómo ha crecido, che? Qué barbaridad, ¿Cómo crecen los grises, no? Qué barbaridad, che. Yo mirando, observando los nietos y todo eso, ¿verdad? El tiempo va pasando y los grises van creciendo, ¿no? Digo, ya. Los hijos ya están grandes. Usted no precisa que. Usted no precisa nada, ¿qué va a hacer? Ya está crecidito bastante. Che, pero en serio, los gurises chicos parece que pegan un estirón bárbaro. No, barbaridad, che. Pero bueno, me alegro que ande todo bien por ahí, por ese lado, che, por la capital. Y qué bueno. Mirá vos, salen los jugadores y se emociona, dice, se le caen las lágrimas. Qué barbaridad, che, qué lindo. La verdad que sí, los grises aprenden chiquito a amar sus colores y después se saben el nombre de todos los jugadores y todo. Es algo terrible, Ya, deja quieto, barbaridad, che. Bueno, que disfrute, exactamente. Buen día, José y compañero. Muy buen comienzo de semana. Un abrazo, dice Daniel y Nelly. Buen día, Daniel. Yo pensé que no iban a andar tan temprano. Ayer le pegaron el tal salpicón. Ayer era el cumpleaños del yerno. Y bueno, ahí había que ir a acompañar a Marco. Aparte le llevaron de todo. Le tiraron con de todo a Marco. Había varias cosas, había de todo allá arriba de la mesa, que yo era una cosa que se da vuelta carnero. Era una cosa de loco. Yo dije, bueno, y lunes Nelly van a andar medio, Pero no, bien. ¿Cómo pasaron, Nelly? ¿Pasaron lindo? Bueno, me alegro mucho, Me alegro mucho que han pasado allá con el cumpleaños de Marcos ayer domingo. Y bueno, con toda la familia por allí, bueno, saludos, seguramente lo hicieron allí por Palmita, capaz. Así que bueno, saludos para todos, Nelly, Daniel, bueno, abrazo grande para ustedes también. Y bueno, por muchos cumpleaños más para Marcos, y que la vida los encuentre siempre unidos, ¿verdad? Como una gran familia, eso es lo lindo, ¿verdad? Eso es lo lindo y lo disfrutable. Buen día, mi amigo, ¿cómo va? Dice, está fría la mañana. Espero que haya tenido un buen fin de semana. Un fin de semana encerrado, ¿no? Digo, no le pegamos nada a la. Quedamos tranquilos ahí nomás, llovía, hicimos torta frita, anduvimos ahí a la vuelta tomando los mates. La recorridita habitual y nada más que eso. Bueno, buen comienzo de semana. ¿Te sabes que esta foto yo no la entiendo, Gustavo? la he observado y la he mirado y la he traído y le he hecho zoom, le he hecho de toda la foto y usted sabe que no la entiendo. No sé qué es lo que tiene puesto, primero empezando por ahí. No sé qué es lo que tiene puesto. No sé si está tan gordo. Yo la verdad que no entiendo la foto. Usted sabe que la observo y no me doy cuenta. ¿Eh? ¿Un qué? No, hombre, ¿cómo lo vamos a poner, Gustavo? No había marrón en esa época, ¿no? Era, ¿cómo? Era amarillo, verde y el otro azul, ¿no? Era ese. Ay, Dios querido. No, no, pero en serio, no había marrón, ¿no? No. Tampoco andaban a caballo, no. La verdad que no sé qué le. Pero me ha hecho reír. Desde ayer estoy mirando la foto esa de Gustavo y vos sabés que no puedo. No sé qué es lo que tiene, no sé qué se puso. No sé de qué está. No, la verdad que no. Pero che, me ha hecho llorar de risa. Buen día, Odicio. Un saludo para usted y toda la audiencia. Acá arrancando tempranito, hoy de vuelta a la rutina con las niñas que vuelven a clase. Pero Camila, ¿cómo te va? Pero qué muchacha trabajadora, che. Che, ¿y el santo? ¿Dónde anda esa, ¿dónde anda esa figurita, che? ¡Ah, barbaridad! Bueno, espero que anden todo bien. Saludos para las pequeñas. Que ya arrancan hoy, ¿no? Arrancan, ¿no? Arrancan seguro, arrancan de vuelta, pa. Yasmini y Saima, mucha suerte en la escuela, ¿eh? Besitos, ya queda poco. Vamos arriba, pequeñas, ya queda poquito. Ya es un chachá ahora, octubre, noviembre, y adiós mi tarro con leche. ¿Vio? Ah, sí, algún feriado que le metemos al medio, ahí ya está. Ya la sacamos, bueno, hay más vacaciones ahora, ¿no? Bueno, yo que se pregunto, porque vienen de vacaciones en vacaciones. Bueno, así que Camila ya levantada temprano preparando las muñecas para llevarla para la escuela. Che, ¿y el santo? Mándamele saludo por ahí si lo ve. Bueno, a ver qué hay por acá. No seas mala, Nelly. Mirá, no seas mala. Nosotros estamos con una torta que ya hoy ya. Hasta hoy se pueden comer las tortas, ¿viste? No, me quedaron, pero mañana no traigo. No, mirá qué postre. Qué rico, Nelly, de dulce de leche. Amita querida. No seas mala, Nelly. Hasta ahora no. No me torturé. Estás loco, mirá lo que es esto. Oh, ¿qué salió? ¿Corderito? Ay, mirá ese corderito cómo está, muchacho. Está que se deshace solo. ¡Qué barbaridad! No seas mala, Nelly. A esta hora no. ¿Qué dice? Se llama garrapatas. A la maula. La verdad que no conozco. ¿Qué es garrapata? ¿Qué es como un cuero que va arriba el pantalón? ¿Qué? No entiendo qué es. ¿Usted sabe que no la entiendo la foto? No sé. Yo no la entiendo. La vamos a subir para que la audiencia opine ahí. La foto de Gustavo, a ver que me den una idea. Se llama garrapata, dice. Garrapata, che. ¿Vos sabés que nunca había escuchado eso? Culero y esas cosas he escuchado, ¿viste? Pero garrapata, la verdad que no. ¿Y para qué sirve eso, che? ¿Será para trabajar con el ganado? Digo, yo no sé. No. ¿Eh? ¿Para no romperse la ropa, no sudarse la ropa? No, la verdad que no la tengo. No la tengo. La garrapata, che. Ahora voy a buscar a ver. En la IA, a ver si me dice, a ver qué quiere decir garrapata, me va a decir que el bicho ese que tiene los perros. Este otro la amplía la foto peor todavía. No, deja quieto. Dejala así nomás que está bien. Che, buen día. ¿Quién anda por allí?
1: Buen día, José. Buen día. Buen comienzo de semana. ¿Cómo estás?
0: ¿Laura?
1: Bueno, un saludo grande para Cacho, sí. Blanca,
0: bueno.
1: Que ayer estuvieron por acá de visita.
0: Oh,
1: y bueno, tuvimos que estar comiendo.
0: Sí.
1: Tuvimos que

qué rico que están bien los jaldraditos, che. ¿Qué le echas por arriba? Que te como un harinado ahí. ¿Qué es eso? Azúcar impalpable. ¿Una qué? Ah, sí, sí. Azúcar impalpable. Sí, mirá. Qué rico. Se tiene una pinta. Tiene una. Si de gusto están como la pinta. Están bárbaros, Laura, ¿eh? Pero me tenés penitencia a mí. Yo no he podido probar. Soy un gurisito en la calle, ¿no? Conmigo. Ay, Dios querido. Bueno, vamos.

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12: Hoy el Pepe es otro leño de un fogón de rueda amena, junto al Laucha, Lima y Lena, y el Sentiro limareño. La constancia y el empeño de quien su canto sembró, hoy que su alma ya voló, su canto nos acompaña, porque se grabó en la entraña del pueblo al que le cantó.

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0: Así vamos recorriendo el cancionero popular latinoamericano. Jornada de lunes 28 de septiembre. Hoy temprano repasábamos un poco el estado del tiempo, ¿verdad? Y las alertas que estaban hacia el norte del país, ¿verdad? Allí estaban ubicadas las alertas tempranito en la mañana. Y bueno, como era hasta las 9, ¿no? Hasta la hora 9 no han habido cambios, ¿verdad? Significativos en materia climática. La temperatura está en ascenso. Ya estamos en 15 grados a esta hora con el cielo cubierto, ¿no? Con el cielo cubierto, los vientos están soplando del este a 22 kilómetros en la hora. La humedad está en el 92% y la visibilidad es de 10 kilómetros. Para mañana, cubierto, precipitaciones y algunas tormentas, los vientos seguirán soplando sector este. Para tarde de mañana, cubierto, nuboso, precipitaciones y tormentas aisladas, mejorando. Eso sí, va a estar muy, pero muy ventoso, ¿eh? De acuerdo a los pronósticos, mañana de tarde va a estar muy ventoso. Las temperaturas se van a mantener. Hoy la mínima era de 14 y la máxima de 22. Mañana la mínima será de 13 y la máxima de 21 grados. Para el miércoles 30, último día de este mes de septiembre, estará algo nuboso por la mañana, con los vientos soplando el sector suroeste a 20 kilómetros. Para la tarde, nuboso a cubierto, con alguna presencia de sol en el correr del día, de 8 mínima y 17 de máxima. Así está el tiempo, por lo menos hasta el día miércoles, como lo revisamos hoy más temprano. Por acá dice, buen día, muy buen comienzo de semana, que el programa sea de 10. Te mando un abrazo, dice el amigo Héctor, buen día. Y por acá ya nos adelanta el 5 de oro que se sorteó ayer domingo, el 5 de oro con nada, ¿no? No, 18, 31, 33, 41, 44 y 20. Muy bien. Aparentemente no tenemos ningún número. Cero acierto en el 5 de oro. Un acierto solo en la revancha, que se llevó una torta de guita. Un solo apostador de la capital del país, con los números 14, 17, 20, 30 y 46. Hay que ser más que adivino para el 5 de oro, ¿no? ¡Barbaridad! Mire, 14, 17, 20, 30 y 46. Alguna fecha, alguna cosa de esa, ¿no? Más de eso no creo que pueda ser, ¿verdad? Exacto. Vamos a ver entonces qué es lo que sucede. Bien, ¿qué más tenemos por acá? 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Buen día, Antonio. 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Ahí está, gracias Antonio, ya lo vamos a agregar a la lista por ahí. Bueno, muy bien, seguimos avanzando en la mañana. Estamos en las 7 de la mañana con 58 minutos en todo el país. La música, la comunicación avanza en esta jornada. 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Estaba leyendo por ahí algunas de las informaciones con la llegada del Papa. Sí, estaba mirando por ahí, vio que en Argentina el 9 es feriado nacional. Sí. El lunes 9, ¿qué es 9? No me acuerdo, ¿qué es 9? ¿9 de noviembre? ¿Qué es el 9? ¿Lunes es, no? Es lunes. El lunes es feriado no laborable en todo el país. Argentina se paraliza por la llegada de León 14, ¿vio? Así que bueno. Estaba leyendo por ahí alguna de las noticias. Tuvo bravo, che. 144 milímetros se registró allá por los pagos de Paysandú, che. Con una caída de granizo y todo. No sé, Carlito andaba por la marcha. No sé si estará escuchando, Carlito, para que nos pinte un pantallazo. Porque Carlito andaba en la marcha, ¿no? Iba con el herrero. ¿Iba con quién? Iba con los veterinarios, no me acuerdo ahora. Sé que con alguien iba por allí que nos había dicho que el otro día estaba apurando la cosa. Ayer se tuvo que suspender la llegada a la meseta. Sí, ya, pero llovió una cosa de loco. Una cosa de loco. Dice que 144 milímetros se registraron en poquitas horas allí, che. Qué barbaridad. Y inundaciones de todo. Pobre gente, che. Barbaridad. Pero bueno, ¿qué va a hacer? No queda otro. Vio cómo se pone a veces la cosa, que igual. Así está, ¿no? Es complicado el tema, sí. Bueno, muy bien. 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Bueno, muy bien. Acá tenemos este punto, contrapunto. ¿Cómo se dice, no? Carlos Ramón Fernández. ¿Y quién anda por acá? Ahí está, mirá.
1: Qué alegría de encontrarte.
0: A ver, ¿qué
1: para
0: dice?
1: Mí es un alegrón.
2: Estás trabajando un montón.

0: Bueno, qué bien, compañero. Gracias a Dios de que actuaste. ¿Y a quién fue que le floreaste?
1: A Marcelo Pellejero. Andraca sacó el primero. ¡Qué espectáculo que hizo! Y aunque estaba fiero el piso, se echó una monta machaz. Che, vamos un rato pa' casa y cortamos unos chorizos.
0: Es que estoy con los muchachos y se tienen que ir a Riestra.
1: Bueno, pagale hora extra y tomamos unos vinachos.
0: Claro, vos hacete el macho. Total, soy yo el que les paga.
1: Che, pero es que a mí me halaga que se quede.
0: No lo dudo.
1: ¿Sabés? Te mandó saludo el brujo de Madariaga.
0: ¿Qué hace el brujo? ¿Dónde andaba?
1: Lo encontré en la terminal. Iba para un festival con Nimer, creo que estaba. Pasen, ya pongo la pava.
0: ¿Cómo la pava? ¿Y el vino?
1: Uy, perdoná, se me vino lo del mate, qué sé yo.
0: Che, recién nos convidó y ahora nos trae un comín.
1: Para ahí no te tiré, que ya te tapo la boca.
0: Los muchachos toman coca.
1: Claro, haceles tomar té.
0: Está bien, no te enojes, que si a visitarte vine, no es pa' oír tus berretines.
1: Está bien, vamos a brindar, por el cantor popular.
0: Por Carlitos Marquesini. Bueno, che, nos vamos yendo. La verdad que tenía hambre. Estaba muy rico el fiambre, pero ya está anocheciendo.
1: Chao, che. Nos estamos viendo y manejen con cuidado, ¿eh? Ah, y decile al desgraciado de Gioia, si es que lo ve, que Boca le enchufó tres y que me debe el asado.
0: Uy, me olvidaba el cuchillo.
1: Espera que te lo traigo. Un día de estos te caigo por allá por Saladillo. No te andes haciendo el pillo, que sea como en Chivilcoy. Carneá el día que yo voy y con buen vino esperame.
0: Cuando vayas, avísame. Así ese día no estoy.
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La mañana que avanza, y avanza y nos lleva a contarles lo que podés encontrar allí en Puesto Sarandí, a pasitos de Agencia ANCAP Centro. 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Por acá nos dice que quieren saludar la abuela Gladys a Francisca o Francesca, no sé cómo es, ¿no? Puede ser Francisco o Francesca. Y la ciclista sarandiense que nos representa también en distintos puntos del país, dice que ayer tenían una salidita, pero lamentablemente el tiempo arruinó por allí la presencia de Francesca Santero. Francisca o Francesca, ¿vio cómo es? Francisca Santero, que hoy está cumpliendo años, que lo cumpla muy, pero muy, muy feliz. La abuela Gladys la saluda tempranito.

0: así estamos llegando entonces para la pequeña ciclista, exactamente. La hija de nuestro querido amigo chapista, que está incursionando también allí en el ciclismo, con muy buena performance, ¿verdad?, en cada una de las actuaciones. Así que bueno, dejando en alto los colores de... Sí, no, creo que corre, sí, por Sarandí, sí, señor, Sarandí, sí. Exacto, bueno, muy bien. ¿Qué le iba a decir? 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La música arrimándose por ahí.
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0: mañana de lunes que vamos compartiendo con ustedes, que estamos compartiendo con ustedes de las 6 y hasta las 10 de la mañana, un ratito antes por allí, este lunes 28 de septiembre, con la llegada de los mensajes de los amigos que van coronando cada mañana con su mensajecito. Dice por acá, a ver qué dice, lo escuchamos. A ver qué dice Carlito por ahí. A ver, buen día.
1: Buen día, José, ¿cómo estamos?
0: Buen día.
1: Sí, ayer se suspendió la subida a la meseta. Ajá. Que a nosotros nos agarró piedra y agua dentro de la meseta el sábado noche. Pero bueno, logramos salir. Antes que se armara más relajo, salimos de la meseta, acampamos en Chapiquí. Y ayer cargamos los caballos arriba del trailer y bueno, lo vinimos. Llegamos con agua y poco piedra acá a Dolores, pero entre todos nosotros no pasó nada. Alguno de los compañeros ganados con nosotros nos agarró el merced de piedra y nos rompió parabrisas y eso. Pero creo que la meseta fue agua nomás y piedra, pero no pasó mucho. Creo que relajo grande a la gente que no pasó más de mojarse y eso no fue.
0: Bueno, menos mal. Estamos en contacto con Carlito, que andaba para la meseta también. Y bueno, acá nos comparte alguna de las fotos de su partida hacia la meseta con la camioneta, el trailer y los caballos. Y bueno, participando después allí, ¿verdad?, de lo que es esa marcha que lamentablemente, bueno, no se pudo llegar a la meseta. El tiempo no acompañó. Estábamos mirando los reportes por allí. Muchísima agua y piedra también, granizada, que lo mantuvo al pie de lo que es la subida, ¿verdad? A estar allí con el general. Bueno, menos mal que bueno que solamente fue eso, alguna pérdida, algún parabrisas, alguna cosa, ¿verdad?, con la piedra, pero bueno, por suerte, digo, no hay que lamentar nada, está todo bien, bárbaro. Nos alegramos muchísimo, estamos medio preocupados, porque justamente teníamos amigos ahí del programa que iban a participar, y bueno, por lo tanto queríamos tener por allí de primera mano, si no era de Carlito, era de algún otro paisano que anduviera a la vuelta. Y bueno, Carlito Aquino también estaba participando en la misma. Y nos trae alguna noticia, es noticia buena, por lo menos digo, pasó solamente eso, un susto grande nada más, ¿verdad? Una tormenta impresionante, tormenta eléctrica, brutal, lluvia, piedra, aquello era una locura. Por lo menos mostraban las imágenes por ahí que íbamos viendo y bueno, nos acordamos y los amigos que andaban por allá. Por eso queríamos tener de primera mano por allí alguna noticia, alguna novedad de que está todo bien, ¿no? ¿Verdad? Nos quedamos tranquilazos, che. Así que bueno, saludos para Carlitos Aquino y para la familia. Y bueno, habrá muchísimas mesetas más, Carlitos, por supuesto que sí. Gracias por la información. Dice por acá, buen día, José. ¿Podás pasar el tema de la RALDE? Cosas que pasan. Lo pasamos un ratito, en el que me decía usted, ¿verdad? No habíamos leído el mensaje, ahí está. Mandarle un saludo para el establecimiento del Mesía. Y por acá compartió un video con nosotros, con una de las, iba en el tractor, tejiendo, iba la paisana, che. ¿Y el capatá? ¿Dónde anda el capatá, che? Anda el capatá de la Mesía. No lo he visto estos días, che. No está madrugando más, estaba de vacaciones, qué diablo. Claro, pues de repente estaba de vacaciones y no madrugaba el capatá. La paisana sí andaba en el tractor, andaba haciendo unos trabajos de lana ahí, estaba enredando agujas, por lo menos andaba, che. Ahí está, buenazo. Dice por acá, buen día, dice por acá la amiga, buen día para la amiga. Saludo grande para ellos. Por acá dice buen día, dice el número 20 salió sorteado para la bolsa de Palipet. Hablamos, ¿no? Puesto Sarandí, gracias. Quedó libre. No, nadie lo había elegido, por lo tanto, queda por allí, así que por lo tanto quedará para el próximo mes. Le agregaremos otra bolsa chica de 8, así que bueno, van a ser 25 kilos para el mes que viene, más 8 de regalo. Se sortea con el numerito de 5 de oro extra para el mes que viene. Después tendremos ya la fecha, ¿verdad? Tendremos la fecha ya prontita para el sorteo de 25 y le agregamos 8 kilos más, ¿verdad? Este fin de semana no salió sorteado, no estaba elegido el número 20, estaba libre. Así que bueno, mire, le pasaron enfrente, le pasaron por arriba y por abajo, pero no lo, no, para por el 19 y el 21, el 20 no, nada te puedo creer. Barbaridad. Bueno, pero anduvieron cerca igual. Para el próximo sorteo será, ¿verdad? Exactamente. Bueno, seguimos. ¿Qué más? Buen día.
2: Buen día, José. Siempre pegadito a nuestras costumbres, día, como Héctor. Día a día. Quiero mandar un saludo y pedir un tema para Teresita, fiel escucha del programa, que como he sabido, media hora antes de empezar el programa está pegadita al televisor. El tema La Frazada del Abuelo. Bueno, buena jornada, abrazo grande, siempre en sintonía.
0: Ahí anda Héctor desde La Cruz, saludando a los amigos. Y también en especial a la amiga por allí, ¿verdad? De La Cruz, así que bueno, vaya el saludo también para Héctor y para nuestra querida amiga allí por los pagos de La Cruz. Exactamente. Buenas. Buen día, excelente semana. Saludos, Sonia. Buen día, Sonia, ¿cómo te va? ¿Todo lindo? Bueno, me alegro. Saludo para todos ustedes por ahí. Buen comienzo de semana, buen inicio de semana. Semana movidita porque, bueno, comenzaron las clases, comenzó todo. Entra otra vez a marchar el país. Estaba medio tranquilón, ¿eh? Estaba medio tranquilón. La gente de algunos se había tomado vacaciones, se había ido. Estaba bastante tranquilón, pero bueno, hoy hay otro movimiento, hay otra apertura, ¿verdad? Exactamente. La verdad que sí. 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

0: estamos pronto para hacer la pausa de las 9 de la mañana. Antes voy a leer por allí unos mensajes que me quedaron archivaditos por allí. El saludo para Raulito. Buen día, Raúl, allá en, por la capital, ¿no? Anda por la capital, Raúl. Raúl es el viejo amigo, chofer de la... Sí, de aquel ómnibus, ¿se acuerdan? De UPM, que trasladaba a las personas, Raúl. Bueno, Raúl anda por allá por la capital del país, pero siempre se está acordando de nosotros, siempre está en contacto con nosotros. Bueno, le mandamos un saludo grande para Raúl, entonces, que siempre estamos... sí, siempre lo estamos acordando. Siempre, siempre. Buen día, buena jornada, buen día, ¿cómo estamos, querido Walter? Bueno, ¿qué hacemos hoy, Walter? ¿Qué está pasando? ¿Cómo está la cosa? Abrazo grande para Walter, por ahí que anda, entreverado entre los fierros, ¿no? Como todas las mañanas, no hay otra cosa, ¿no? Ahí está, buenas, saludo grande para él. ¿Qué dice por acá? Buen día, y ves Uruguay, dice... El viejito mío, Chucho, ya hizo 3 goles, dice por acá, pero no entiendo, no entiendo mucho lo que quieren decirme. Que está jugando Uruguay hoy, no tengo, pero ni la más pálida idea, chica. Ay, Dios mío. Buen día, José, que todos tengamos linda semana. Igualmente, María, para usted, ojalá tengamos toda una linda semana, bárbaro. Abrazo grande y besos para todos por allí. Bueno, buen día, José, un saludo de Tres Cruces y saludo a la audiencia, gracias. Buen día, Jorge, querido, ¿cómo estás? Un abrazo grande, Jorge. Abrazo grande para ti y toda la barra por ahí de Tres Cruces, de los 141 Radio Taxi. Un abrazo grande para todos. Buena jornada, muchachos, buen comienzo de semana. Exacto, ojalá ande todo bien por la capital y todo sea... sea trabajo. Uruguay-Corea está jugando, segundo tiempo, dice por acá. La verdad que no teníamos no tenemos acá televisor, no podemos mirar mira vos, Uruguay-Corea entonces está jugando. Corea, no, bueno, no sé, lo que sé que el otro día me decían que perdimos contra Japón, ¿no? El otro día me decían que los cuadros están ya no hay cuadros, ya no, todos tienen sus mañas, todos tienen sus, claro, ya no hay como antes que los agarraba y los quiero, seguro. Hoy no, igual que los cuadros sudamericanos, antes era Argentina, Brasil y Uruguay, el resto como que no, pero el resto hoy te hace pelea. Sí, ¿se acuerdan de Venezuela? La vino tinto, nos daban 2 pesos por Venezuela, pero ¿y ahora? Guarda la tosca. Sí, Paraguay. No, ya no es lo mismo. El fútbol ha cambiado muchísimo. Sí. Nosotros no, creo que fuimos los que nos quedamos un poco. Nos quedamos con la figura y con los nombres y qué sé yo. Che, es bravo, ¿no? Es bravo. Pero bueno. Sí. Bueno, esto ya lo dijimos hoy temprano, ¿no? Ahí está. Sí, lo dijimos temprano. Sí, Forlán es el técnico, exactamente. Exacto. ¿Qué dice el Fabio? Buen día, buen comienzo de semana. Fabio, buen día, ¿cómo estás? Saludo grande para Fabio. Fabio. Fabio nos puede decir, ¿verdad? Si es más, está bien lo que yo digo. Que los cuadros hoy han mejorado 100%, ya no es enfrentarse a las selecciones, no, todas poderosas, todas con de buena, de, sí. La verdad que ha cambiado muchísimo, igual que yo les decía, los cuadros sudamericanos, que antes era Brasil, Argentina y Uruguay, y después se clasificaba algún otro atrás, vamos arriba, pero hoy tenemos que andar peleando un lugar todo ahí atrás, porque... Bueno, sí, está. Argentina es algo... y yo qué sé. Y tendrá racha, ¿viste? Argentina es de... Antes era Brasil, ¿se acuerda que Brasil era imperdonable? ¡Wow! Brasil pero te paseaba, ¿no? Hoy Argentina está catalogado como una... Sí. Dice, hoy por hoy muchos jugadores son jugadores de élite, dice, ¿no? De élite. De élite. Ah, ahora sí. No, porque si no, me va lo que es de élite. Ahí está. No, porque me pone semejante letra ahí. En cuadro muy importante en el mundo. Dice, no, ni que hablar. Digo, nosotros lo que hacemos, lo que quisimos quedarnos con muchas figuras que ya no tienen el rendimiento que tenían antes, ¿no? Digo, ya pasaron las grandes figuras, bueno, ahora hay que darle paso al nuevo, ¿no? Y nos cuesta un poquito agarrarle el chaiteo a los nombres, ¿vio? Claro, sí, vos decís, pa, ¿y este? A veces no lo tenés, ¿viste? Claro, decís, pa, ¿y este de dónde salió? No sé, ¿eh? ¿Qué sé yo? Bueno, me voy a hacer la pausa y después vengo. Estamos disfrutando unos mates, ya terminamos las tortas fritas. Me convidaron temprano con pastel, me convidaron con cordero, me convidaron con postre, me convidaron con todo. Pasteles fritos, pero todo por foto, ¿viste? Y nosotros acá luchando con la vieja y querida torta frita, mamita querida. 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Buen día, José. Pásame razón de ser. Dice por acá, buen día. Razón de ser. Bueno, buen día. Vamos a bueno, cómo no. Vamos a complacerlo dentro de un ratito también. Después la pausa. Después la pausa complacemos con razón de ser.
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0: Como les contábamos más temprano, ¿verdad? 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Lunes 28. Seguimos recorriendo el cancionero popular latinoamericano, recordándoles lo que decíamos hoy también. 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Seguimos recibiendo la comunicación de los amigos al 095-972-722. Buen día para todos, ¿qué tal? ¿Cómo están? Saludos para los queridos amigos. ¿Qué dice por acá? Dice, sí, totalmente, Japón siempre es difícil, pero no me gusta Forlán. No me gusta Forlán. Dice, también no tenemos figura relevante, dice por acá, No le gusta Forlán a María. No sé, no le gusta Forlán. No le gusta como dirige, no le gusta nada. Bueno, vamos a ver qué pasa. Fabio nos había contestado por acá, dice, Cabo Verde nomás. Es una muestra, dice, claro, de los poderosos equipos que se están, ¿qué? Claro, que ahora se han vuelto poderosos o nosotros bajamos la guardia, no sé cómo es. Pero dar un espectáculo tremendo, ¿no? Ah, sí. Bueno, por acá que dice, a ver, buen día.
1: Buenos días, Audicio, ¿cómo estás?

20 de septiembre, a ver si alguien se la ha visto a esa perrita chiquita, pequeña, que se destravió. A ver, comunicarse al 095-353-770, a ver si encontramos a esa perrita pobrecita que andaba extraviada por ahí, a ver si alguien la ha visto. Por 20 de septiembre, más o menos, pero viste que los perros caminan mucho, pero si anda asustadita o algo, de repente queda por ahí nomás. 095-353-770, una perra chiquita, blanca, preciosa, ¿eh? Cuando la vea se van a dar cuenta de lo que les digo. Preciosa realmente, ¿eh? Realmente que sí, así sí, a ver si damos con ella, ¿eh? 095-353-770, o si no, me llaman a mí nomás tranquilo que yo hago las comunicaciones, ¿eh? Allí por 20, preciosa perrita, qué lástima, qué linda. Ojalá aparezca, pobrecita, preciosa perrita chiquitita, ¿eh? Una perrita divina.

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1: El saludito para Mario, que andaba en contacto ahí con nosotros recién. Buen día, Marito, ¿cómo te va? Bien, bien, impecable. Es una perrita blanca que tiene una manchita negra en el lomo. Sí, señor. Chiquita, con ojitos claros. Se van a dar cuenta enseguida, Una peludita, muy, muy cortón los pelitos, no tampoco muy largo. 20 de septiembre más o menos, recién nos preguntaban por dónde era, 20 de septiembre más o menos por ahí, se calcula que se perdió en esas inmediaciones. Es una perra chiquitita, preciosa perrita, se van a dar cuenta enseguida cuando la vean. Blanquita con una manchita en el lomo negra, una especie de redondelcito tiene en el lomo y los ojos bien claritos, ¿sí? Ojos claros. Preciosa perrita, preciosa perrita. Está extraviada por allí por 20 de septiembre. Gracias, Mario. Vamos arriba. ¿Qué más le iba a contar? Le voy a preguntar, Sí.
2: Se comenta que en la gruta de los cuervos aparece.
1: 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Está mirando por acá. 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Y ya está, muchacho. No tenés ni un tipo de problema, ¿eh? Ni un tipo de problema. Buen día, amigo. Era para hacerle una pregunta. Hay gente que tira chinches de donde era albanés y el BPS, que la gente pinche la bicicleta o lo que pase. Era para avisarle, dice por allí. Bueno, creo que esto se ha generalizado un poco, ¿no? En los barrios, en el centro más bien, ¿eh? Sí, de que tiran los paquetes de chinche, ¿vieron? Los paquetes de chinche tiran así en la calle y claro, bicicleta, los autos y las camionetas son más difíciles, ¿no? Una chinchita no entra, pero la cubierta de la bicicleta sí. Sí, sí. Yo pienso que sea por el tema de... Pienso yo. Que de repente... Alguno dice, está hartado de las motos y eso, y dice, vamos a tirarle chinche. Que pinchen así no andan en la calle. Digo yo que será para eso. No, peligro no tiene. La chinche pincha. ¿Qué accidente va a tener? Si pisa una chinche, ¿qué accidente va a tener? Ninguno. Ahora, si usted me dice que tiran gran pa' Miguelito, otra cosa, ¿no? Eso ya es más serio. Pero chinche, chinche es. Y puede perjudicar la bicicleta, las motos no sé si le hará algo tampoco, No, me parece que no. Alguno de repente se le cayó un paquete de vía que va a cruzar la calle, le cayó el paquete de chinchi y quedaron ahí. Pero no creo que sea por maldad, ¿no? La gente está, Y yo qué sé, si no tienen arreglo con algún taller de bicicleta. Bien estudiado, ¿verdad? Claro. Dice, anda, tirame, no hay changa ninguna, negro, tirame unas chinches allá en el centro a ver si aparece alguno con la bicicleta pinchada. Ay, está bien. Cada cual piensa lo que quiere. Sí, está bien. Está perfecto. ¿Qué vas a hacer? Está bien. Bueno, ¿qué más tenía para...? Son malos, che, qué disparate. Pero bueno, por acá nos mandan Sí, estamos pasándolo, el tema de la perrita lo estamos pasando. Allí en 20 de septiembre, esquina Fresia, dice, acá, para más datos, la perrita que estábamos hablando recién, se escapó por ahí. A ver qué dice por acá. Acá anda el amigo Julio Costa, a ver qué dice. A ver si lo podemos escuchar.
0: Buenos días, le habla Julio Acosta.
1: Sí, señor.
0: Usted sabe que yo quisiera promocionar una criolla que estoy haciendo en el Rincón Floridense para el 11 de octubre. Ajá. Y quisiera saber el costo de la publicidad.
1: Muy bien.
0: Por estos días que quedan ahora.
1: Ahí está, buenas. Ahí está el hombre, ¿vio?
0: Buenos días,
1: ¿está? Le habla Julio Acosta. Ya lo escuché. Muchas gracias. Muchas gracias. Ahí está, anda por promocionar una criolla, dice el hombre, ahí está, acá es todo clarito, ¿no? Acá es todo clarito, sí señor. Bueno, ¿con qué nos vamos? Ya estamos ahí, ¿eh? ¿Con qué nos vamos? ¿Con qué? ¿Luciano Pereira? Bueno, muy bien. Nos vamos con Luciano Pereira, gente. Ha sido un gusto, un placer. Arrancamos la semana. Arrancamos la semana de este mes cortón que nos queda. Nos quedan apenas unas horas para finalizar septiembre. Se nos viene octubre. Gracias a todos, como siempre, por la amabilidad. Gracias por la compañía. Y será hasta mañana, si Dios quiere, a partir de las 6 de la mañana. Quédate en casa y lo que se viene con la conducción de Javier Moreira. Será hasta mañana. Se me cuidan, ¿eh? Hasta mañana.

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0: Pero muy buenos días, ¿cómo están? Bienvenidos a todos para comenzar a disfrutar, a compartir una nueva semana en la 90 FM. Comenzamos con la música de La Elegida. ¿Qué es eso? Bueno, ¿cómo andan? ¿Cómo han pasado? Qué día, qué tiempo loco, ¿no? Bueno, tengo un montón de cosas para contarles. Estuvimos en lo que fue Barriles 2026 con un éxito realmente total. Yo no podía creer el montón de gente que había, pero llovía cuando te digo torrencialmente, es torrencialmente. Cuando te digo que los truenos que habían, los relámpagos que habían, era increíble. Bueno, la gente se mantenía ahí en las carpitas. Un lleno, pero impresionante. Estoy hablando del día domingo. ¿Ah? El día sábado, obviamente, fue espectacular. Es más, de noche la movida estuvo alucinante. El baile al aire libre estuvo también buenísimo. Se prestó porque había una jornada divina, ¿no? Después, bueno, desmejoró y después no paró de llover más. El día domingo era impresionante la lluvia que cayó. Pero la gente se mantuvo ahí como si nada. Una cosa de locos, nunca había visto algo igual. Bueno, comenzamos a disfrutar la mañana a través de la 90. Bienvenidos.
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A partir del día jueves vamos a estar en Salto, junto a Valentines, donde se va a estar realizando el Valentín a Parcero. La verdad que este año no se va a estar realizando el Valentín a Parcero, se va a estar realizando la presentación del Valentín a Parcero, que va a ser impresionante en la Expo de Salto. 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Y el próximo año una camioneta, ¿no? El Valentín está creciendo de manera de locos realmente.

0: Estaba hablando también con la gente del Valentina Parcero. Realmente es increíble, increíble la fiesta que se viene en Valentines. Impresionante. Impresionante. Bueno, un beso grande. Tengo un montón de agradecimientos también. Ni que hablar para lo que es el Hotel Carlos Gardel, que nos tratan, es como nuestra casa, es una casa más que tenemos en el norte del país, nos tratan divino. El hotel, por favor, vayan al restaurante, que es, bueno, es una locura realmente, cómo se come. 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Para Alonso, para Marcos Alonso también, que estamos con el Valentina full, no queda nada, queda muy poquito, el mes y algo, para lo que va a ser esa gran fiesta.
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0: aplauso.
1: Qué temaike, me encanta.
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Bueno, continuamos con buena música. Me encanta este tema, esta reversión, ¿no? Tiene una mezcla de Michael Jackson con el tema de The Police también. Está muy, pero muy buena. Bueno, seguimos transitando la mañana aquí en la radio. Muchísima la comunicación, muchísimas gracias. Hemos recibido un montón de mensajes. Ahora los vamos a leer. Bueno, vamos a continuar. ¿Qué dice? Sí, tal cual. Bueno, vamos a continuar otro tema que me gusta mucho. 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

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Bueno, ahora vamos a ir con el tema que me pidieron, ¿está? Me pidieron un tema de Maxi y ahora lo vamos a pasar.

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0: canta, ¿no? Maxi Espíndola. Hagamos que el nombre no le ayuda mucho. Es más que nada el apellido. No sé por qué. Espíndola, como que no pega mucho, pero bueno, está bueno y canta muy bien. 7:11 a.m. de este día lunes. Estamos disfrutando la mañana atrás de la 90 FM. 18 grados, mayormente nublado sobre la ciudad de Sarandí Grande. Esperemos que llueva estos días y que no llueva el fin de semana. Siempre digo lo mismo, pero bueno, es así.
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0: Linda mañana para estar escuchando la radio, para estar junto a nosotros. Bueno, muchas gracias. A la gente de Batoví Bonilla me han tratado increíble. La pasamos bomba con el productor. Estuvimos en Rivera y en Libramento con el productor, el Titi, de compras. Es así, ¿no? Estuvimos de compras. 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
4: Antes de continuar con la música, déjame ver cómo viene el estado del tiempo. Para que voy a ver cómo viene el estado del tiempo. Bueno, 19 grados la temperatura actual, máxima de 22, mínima de 14. Para hoy tenemos, a partir de las 2 de la tarde, 50% de probabilidad de precipitaciones. Para mañana, lluvias, 90% de precipitaciones, posibilidad. Para el miércoles, parcialmente soleado, baja mucho la temperatura. El miércoles, 40% de probabilidad de precipitaciones. El viernes, despejado, va a estar lindo. Sábado y domingo, precipitaciones. Yo esto creo que se va a cambiar un poquito. Creo que el domingo va a llover y no el sábado. Así que bueno, así viene la cosa. Bastante desparejo, ¿viste? Llueve, está ahí. Como que vamos a tener una primavera, te diría. Pasados por aguas. Pasados por aguas.

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0: Te digo que pasan los años y este tema es impresionante. Más esta versión que golpea y golpea como loco. 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

0: Impresionante esta versión, ¿no? Luciano Pereyra y Ángela Leyva haciendo Perdóname en esta versión cumbia. Bueno, 12 del mediodía, 3 minutos, se avecinan lluvias. Eso es lo que me pone acá, pero a la vez Indumet advirtió por inicio de semana con lluvias hasta 120 milímetros y vientos fuertes. ¿Hasta cuándo va a ser esto? Bueno, durante la tarde de hoy los fenómenos afectarán principalmente el norte, centro y litoral oeste del país, en zonas de rachas fuertes, granizo y demás. A ver, para el martes Indumet prevé también un aumento del gradiente de presión que provocará vientos fuertes y persistentes del suroeste con velocidades entre 40 y 60 kilómetros. Las rachas podrían ubicarse entre 60 y 80 kilómetros. Afectan principalmente las zonas costeras del sur y este del país. El organismo informa que continuará monitoreando la situación. Así que aparentemente vamos a continuar con lluvias. Me quiero morir.
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0: Bueno, se me escapó la de Batoví. Ya fue Batoví Bonilla. Se me escapó, no sé por qué, si la había borrado. Voy de vuelta.
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1: Bueno, se viene el agua, nos vamos. En Tacuarembó está lloviendo, Paso de los Toros está lloviendo y Durazno está lloviendo. Es decir que poquito minuto más va a arrancar a llover aquí también. Bueno, nos vamos. Nos reencontramos mañana a partir de las 10 de la mañana para seguir compartiendo nuestro programa Quédate en Casa aquí en la 90 FM. Un beso muy grande para todos. Se me cuidan. Nos vemos mañana. Chau, chau.
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1: Estamos en primavera, amigas, amigos, ¿qué tal? ¿Cómo están? Qué bueno encontrarnos una vez más en la radio que más escucha. Preparados porque en este primer set, como siempre, con los temas que están sonando más, este comienzo de la primavera 26, el arranque fue con La Descarga, Secreto, y ya en el lugar número 2, Los Auténticos Decadentes, Te Quiero Tanto. Subí el volumen porque en el mejor momento del día comienza lo que más suenan. ¡Vamos!

Se van los auténticos decadentes, te quiero tanto, y ya rápido nos vamos a la posición número 3 en este primer set con los temas que están sonando más aquí en Uruguay, la penúltima, dime tú.

092-089-186 por Telegram, por WhatsApp. Comunicate conmigo, estés donde estés, contame desde dónde nos escuchás. Y además, si estás en el exterior, recordá prefijo más 598. Seguimos avanzando en este primer set con los temas que están sonando más aquí en Uruguay. Lugar número 4 para Ana Mena, Patitoa, sube el volumen, vamos.

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prácticamente finalizando este primer set con los temas que están sonando más aquí en nuestro país. Lugar número 5 para el colombiano Carlos Vives, Buscando el Mar. Y cierra esta lista el lugar número 6, Olvídate y Sin Miedo a Nada, recreando este clásico. Sube el volumen, vamos.

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Qué placer para quien te habla, Robert, en nombre de todos los integrantes del programa, invitarte a que subas el volumen porque llega el primer elegido de la primavera 26. Así es, este es el primer elegido de la primavera. Hay que disfrutarla, hay que disfrutar la previa al verano. Aquí está el elegido, la descarga secreto, y con él me despido, pero con la invitación para mañana aquí en tu radio. Nos volvemos a encontrar. Sube el volumen, vamos.

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0: acompañándonos Alison Moyet, Is This Love. Bienvenidas, bienvenidos a la colección privada del lunes. Lunes 28 de septiembre.
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acompañándonos Alphaville, Big in Japan, grande en Japón. Seguinos en redes sociales, encontranos en Instagram, Richard-Bentancor. Siga Toto.

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1: 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Antes de Netflix, las series se esperaban frente al televisor en día y horario puntuales. Nos merendábamos la tanda completita para no perdernos ni un segundo. Cada minuto, cada instante era importante, porque sabíamos que había que esperar una semana para poder volver a sentir esa sensación única.
2: ¡Yo soy He-Man!
1: Ver a nuestro superhéroe combatir el mal.
2: ¡Por el poder de Grayskull!
1: Disfrutar de ver cómo otros están realizando su sueño y creer que el nuestro también es posible. 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

acompañándonos. Spandau Ballet, Joe de Burgess, la colección privada del lunes. Lunes 28 de septiembre llega George Michael, Careless Whisper.

George Michael acompañándonos, Careless Whisper. 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
18: ¡Eso es aberrante!
19: Fue toda una noche y la quedé.
20: Yo creo que eso está mal.
21: Me estoy tocando en este momento.
22: Está bueno.
19: No puedo olvidarme de la anaconda.
23: Esto es una grosería.
24: Tengo tatuada la rúbrica de él en arriba de la cola.
25: ¡Eso es un disparate!
26: ¡Y hay que decirlo!
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28: Eso es muy razonable.
29: Logramos imposibles.
30: Encontré una billetera ayer.
31: Nombre de pila.
30: Álvaro.
31: Álvaro, ¿cómo te va?
30: Todo bien. Yo tengo los documentos y también tengo todo el dinero que tenía dentro de tu billetera.
32: Gracias a Dios, Feli. Gracias a ustedes, a Dios.
30: Muchísimas gracias a vos, a toda la audiencia. Y era el mejor lugar para hacer la gestión porque es difícil de que falle.
33: Es hora de decir las cosas que se saben.
27: Lo que no logra el Petit no logra nadie.
31: Es verdad.
30: Una persona golpeó la puerta con un bebé en brazos de 6 meses, que era yo. Le dijo, vengo a traerte esto, se dio vuelta y se fue. Yo, lo único que yo quiero es poder ponerle cara y conocer la verdadera historia.
31: No tenés idea quién es tu padre y quién es tu madre.
30: Ni idea, tengo su nombre nomás. Como ustedes tienen la mejor audiencia del mundo, si llegamos a decir su nombre, seguramente alguien la conoce.
34: Hola.
31: Hola, María del Rosario.
34: ¿Y quién habla?
35: Al fin te encontré.
36: Al fin te encontré, me dice.
35: Gracias a malos pensamientos, la mejor audiencia del mundo y a todo el equipo de Abotex.
37: Pero qué distintos que somos.
27: Reitero, lo que no logra el Petit no logra nadie.
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0: impecables.
1: ¿Vas a tener trillizos?
2: Sí, vamos a tener tres bebés.
3: Yo lo escucho hace tiempo. Vi que le das una mano a la gente. No se me ocurrió otra cosa. Yo no tengo trabajo fijo. Por ahora estoy en busca de trabajo.
1: ¿Quién sos?
4: Gustavo, estoy necesitando justamente una persona para el depósito, ofrecerle trabajo. Y vamos a laburar, ya está. Pero está bueno ayudar a alguien.
1: ¿Qué es la vida si no ayudar cuando uno puede ayudar?
5: ¡Esto es por amor!
6: ¿Vos estás en pedo?
7: Y sí, repito.
8: Lo que no logra el Peti no lo logra nadie.
9: Absolutamente de acuerdo.
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20: ¡Dame la caña!
22: ¡Hola, pucha!
25: ¡Afuera!
28: Te pone varias multas, te saca la libreta y la rompe.
34: Yo el 24 voy a armar un cordero, pero es para mi familia.
36: ¡Déjame en paz!
38: No me bajé los brazos.
39: Subí el volumen.
38: ¡Vamos todavía!
40: ¡Ay, Dios mío!
41: ¿Alguien tiene algo que decir?
8: Lo que no logra el Peti no logra nadie.
42: ¡Es correcto!
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43: Quizás sube en el auto y estás vos siempre. No hay forma de que no estés cuando la vas a buscar al colegio.
44: Ahora tengo buena suerte porque me llamó Peti.
45: Le da la chance a mucha gente a salir adelante.
46: Hola Peti, ¿cómo te va? Qué lindo que llamaste, qué suerte.
47: Peti, acá escuchándote desde el año 96, así que imagínate, crecieron escuchándote mis hijos.
48: Acá estoy estrenando radio, ayer me compré una para escucharte.
49: Ni volviendo a nacer de nuevo va a haber otra audiencia como esta.
50: Sé que cuando yo tuve mis peores momentos mal, yo te escuchaba a ti y me sacaste de esa fortaleza, me sacaste de todo.
51: Lo escucho a ustedes y se paraliza todo. Se van los problemas, se van las preocupaciones.
52: Me bajé una aplicación pura y exclusivamente para escucharte a vos.
53: Pongo malos pensamientos a las 3 de la tarde y me olvido de todo. Pero es vida.
54: A la gente le hacen bien.
55: Es más que un programa de radio. Creo que no sé si ustedes dimensionan a lo que llegan a la gente.
56: Sos una excelente persona y sinceramente te escucho todito los días. Te escuchaba de una espica.
57: A mí fue la radio la que me salvó. En un día te estaba escuchando y bueno, lo único que puede ayudar es Peti.
58: Fui vendedor ambulante y cada vez que iba a subir a un ómnibus, ¿quién venía? Al mango en la radio de los ómnibus, Peti Natti. Entonces, ¿quién me iba a dar bola a mí?
59: Y nosotros también tenemos una vida, pero vos sos parte de ella y es culpa tuya. Si hace 30 y pico de años que te estamos escuchando, ya sos parte de nuestra vida también.
60: Vos nos das esa libertad de que podemos expresarnos, sacar nuestras emociones. Vos nos lees un mensaje y te mantenés porque nos da eso, nos da libertad.
61: Mi hija se crió escuchando: es momento de dar una mano a la gente, ¿eh? Y ella lo tiene compenetrado en su vida.
62: O sea, malos pensamientos es algo que no se puede explicar con palabras. Amor.
63: Realmente creo que ustedes no tienen noción de lo que hacen por nosotros. Gracias a la mejor audiencia del mundo. Gracias.
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0: cómo pasaste.
1: Muy bien, hay que descansar. Los fines de semana se hicieron para descansar.
2: ¿Seguro?
1: Sí, seguro.

0: como que se viene, no sé, un meteorito, se viene una cosa rara, ¿eh?
1: Es el fin del mundo.
0: Es el fin del mundo.

0: pero hoy es un día muy frío.
1: Piensa bien lo que vas a decir.
2: ¡Déjame la boca!

0: 1991. Nació el Club Atlético Peñarol.
1: Pero este está loco.
0: 5 Libertadores ganadas. 3 Copa del Mundo.
1: Calma.
0: Peñarol, Peñarol. Calma. Para toda la luna.
1: Calmate, por favor.
2: 28 de septiembre de 1991.

0: necesidad de remarcar la fecha completa, ¿eh?
1: 28 de septiembre de 1891.
0: Sí. Casi, casi decir 1913.
2: ¡Qué locura!

0: tanta gente que le guste el cricket en Uruguay. Bueno, felicitaciones para todos los que cumplen años hoy.
1: ¡Lo grita la mayoría del país!

0: te quiero. Like a ghost. Qué lindo ser de Peñarol, la puta más. Qué lindo que ser de Peñarol. Qué lindo que. Qué grande.
1: ¿Y por casa cómo andamos?
2: Bueno, nosotros festejamos cuando corresponde. El decano festeja cuando corresponde.

0: coqueto y elegante que te veo, Peñarol.
1: Mirá qué lindo.
0: Si hasta pareces un sol con tu pinta deslumbrante. Tu esplendor alucinante son 11 estrellas que brillan y que sobre la gramilla bordaron tus iniciales.
1: Bueno, ya está,
0: Perdóname que te cuente que te vieron de overol. Entre el hollín y el carbón del primer ferrocarril.
1: Pero está bien así.
0: Donde empezaste a surgir para demostrar tu encanto.
1: No para ni.
0: Entre los fuelles y el canto del pueblo trabajador.
1: Sí, ¿qué?
0: Porque Peñarol nació, es el único cuadro uruguayo que nació en la clase obrera y en el pueblo.
2: Pero mira, si eran mentiras.

0: ¿qué día es hoy? 13 de diciembre. Está cumpliendo años. No es 13 de diciembre.
1: No.
2: 28 de septiembre. 28 de septiembre.
0: Hoy 28 de septiembre.
2: 28 de septiembre.
0: Algunos festejan cumpleaños. Bueno, antes pasaba, era muy normal que ibas al registro civil a anotarte y podías ir cualquier día y te anotaban sí. cualquier día. Eso pasó en el siglo pasado, pasa en este siglo, no sé si pasa en este siglo, pero en el siglo pasado
3: basta, por favor.
0: Nacías un cualquier sí. día de cualquier sí. año y el padre iba a anotar cualquier día. Capaz que pasó eso.
1: Fecha de nacimiento
0: 13 de diciembre.
1: Fecha de nacimiento
0: 13 de diciembre.
1: Fecha de nacimiento
0: Claro, le ponían la fecha que quería.
1: Fecha de nacimiento.

celebran el cumpleaños. Hoy celebramos el triunfo de la selección de Forlán.

0: la mañana.
1: Buenas noches.
0: Bueno, ahora es de tarde acá, Diego.
1: Son 12 horas.
0: No, bueno, no sé cuántas horas son, pero acá son las 3 de la tarde, 24 minutos, Diego. Quería saludarte por el triunfo frente
1: siempre
0: a...
1: Siempre lindo ganar.
0: Siempre lindo ganar.
1: Corea es una selección mundialista.
0: ¿Y nosotros?
2: ¿Cómo?
0: ¿También?
1: No.
0: No, no.
3: Gracias, muchachos.
1: Sí.
0: Diego Forlán hizo cambios y Uruguay goleó 4-1 a Corea. Ahora, antes de continuar... Antes de continuar con esta temática de la selección uruguaya, me siento en la necesidad de decir algo importante. El video prohibido de Darwin Núñez está en nuestras redes. Nadie, ni la Asociación Uruguaya de Fútbol, ni Diego Forlán, ni el propio Darwin Núñez tienen este video.
4: Atención.
0: La AUF quiso censurarnos. La FIFA quiso cancelarnos. Tenemos el video prohibido de Darwin Núñez. En exclusiva.
5: Atención. Muchas gracias.
0: De nada, de nada.
5: ¿Estoy bien?
0: Para, Darwin.
5: Me siento bien.
0: Para, ¿cuántas veces tuviste que tirar al arco? No muchas hoy, ¿eh?
5: Nueve.
0: ¿Nueve? Bueno, pero metiste dos, hermano.
5: Me siento bien.
0: Bueno, todos nos sentimos bien realmente.
5: A mi mejor momento.
0: No, boludo, no digas tu mejor momento. No.
5: Yo soy nueve.
0: Bueno, sos el 9, sí.
5: Los extraño.
0: ¿Cómo? ¿Qué?
5: Pará. Los extraño.
0: Pero ¿cómo?
2: ¡Ay, Dios mío!
0: ¿Estás en Corea del Sur? Bueno.
5: A la selección.
0: Ok, el video prohibido de Darwin Núñez.
5: Muchas gracias.
0: Está en Twitter.
5: Sí, obvio.
0: ¿Lo viste, Darwin?
6: La cara del burguita.
0: ¿Podés confirmar que realmente esto pasó una hora antes del partido?
5: Te miento si digo que no.
0: ¡Ahí está! El video prohibido de Darwin Núñez.
4: Atención.
0: Está en el Twitter.
4: Arroba Opetinati.
0: También está en Instagram.
7: Arroba Petinati U.
0: Y también en TikTok.
7: Arroba Petinati U.
0: ¿Qué pasó con Darwin Núñez?
4: Atención.
0: Una hora antes del partido.
8: ¿Qué pasó?
0: No te lo voy a contar. Atención. No te lo voy a decir. Lo ves en Twitter.
4: Arroba Opetinati.
0: Lo ves en Instagram.
7: Arroba Petinati U.
0: Lo ves en TikTok.
7: Arroba Petinati U.
0: Golazo de Arrascaeta también y Guillermo Varela, ¿eh?
1: Sí.
0: Ay, si hubiéramos tenido esta selección en el Mundial.
9: Así es la vida.
0: Así es la vida, ¿eh? Una mejor formación que la del Mundial mismo. ¿Alguien se acordó de Valverde?
2: ¡Ay, Dios mío!
0: Pregunto. ¿Alguien se acordó de Valverde?
9: Pa, me mataste.
0: Pará, pájaro, escuchá. Pájaro.
9: Halcón.
0: Halcón herido, escuchá. No te maté, te mataste solo, hermano. Escuchá, nadie se acordó de vos en el partido, ¿eh?
9: Está re difícil, ¿eh?
0: Ah, ahora vas a tener que remontar como las cometas en primavera. Vas a tener que remar, ¿eh?
2: Sí.
0: Pará, ¿sabés remar o no?
9: ¿Sabés? Sí.
0: Sí, ah, bien. y remontar cometas, ¿sabes?
9: Pa, yo qué sé.
0: No. Bueno, ¿lo viste el partido, Valverde? ¿Eh?
9: Sí.
0: Vos querías que pierda Uruguay, ¿no?
9: Sí.
0: Sí. Para que después te extrañen y digan, acá faltó Valverde.
9: Sí.
0: ¿Gritaste los goles?
9: No.
0: ¿Qué hijo de Toronto? Bueno, Valverde, anda a la fila.
3: Uno más para atender.
0: Se levantó temprano, Tempone, para ver el partido. ¿Qué tal? Buenas tardes.
8: Buenas tardes, ¿cómo le va?
0: ¿Todo bien?
8: ¿Bien usted?
0: Se levanta temprano para llevar a los chicos.
8: Es verdad.
0: A la escuela,
8: sí.
0: Al liceo.
8: Sí.
0: Perfecto, pero ¿se levantó para ver el partido?
8: No.
0: No, ¿se quedó viendo el partido?
8: No.
0: ¿No? ¿No lo vio?
8: Lo escuché. Había que...
0: ¿Que grabar?
8: No.
0: ¿Había qué?
8: Que gatillar.
0: Ah, ok, perfecto. ¿No tiene la señal?
8: A usted vea.
0: ¿No tiene la señal?
8: No.
0: Oh.
8: ¿Usted?
0: Sí, DirecTV.
8: Ah, bien.
0: DirecTV. ¿Qué tal,
8: vio?
0: Jorge? Lo vi.
8: ¿Puso el despertador?
0: Bueno, me despertó mi personal, mi entrenador.
8: Ah, lo vieron juntos.
0: Lo vimos juntos.
8: Claro.
0: Y me decía, prepárate, dale que entras.
10: ¿Pero
0: dale
10: lo
0: que
10: viste
0: entras?
10: ¿O haciendo actividad?
0: No, lo vi, lo vimos.
10: ¿O vos haciendo actividad?
0: No, yo haciendo actividad, por supuesto. Bien. ¿Usted bien? ¿Lo vio?
10: No.
0: ¿No? Ok. Según qué lástima, ¿eh?
8: ¿El qué?
0: No, que no lo hayan visto porque
8: según
0: es la...
8: Tiempo, sí.
0: Es la piedra fundamental del primer triunfo de Diego Forlán. Después vamos a decir, yo vi el primer triunfo.
10: Era una fecha FIFA. Habíamos
0: amistoso.
10: ¿Y cuánto nos comimos la semana pasada?
0: Bueno, no sé, a mí me interesa este. Yo hoy soy fan de Darwin Núñez.
8: Bien.
0: Muy fan. ¿Sí? Muy fan. Puso bien la cabeza. Me hasta me dio pena que de Arrascaeta se lesionó el brazo. Pero si un futbolista se resfala, ¿vieron que se dice?
8: Resbala.
0: ¿Eh?
8: O resfala.
0: ¿No es resfala?
10: Resfala.
0: No, resfala. Si un futbolista se resbala, teniendo toda esa capacidad muscular, yo me llego a resbalar.
8: No, ambulancia.
0: No.
10: Cadera nueva.
0: Hay que hacerme de nuevo. Sí. Bueno, muy bien, Uruguay. ¡Hola, Nico!
11: ¡Hola, Peti!
0: Ah, pero ¿qué pasa que está hoy? ¿Está todo encerrado? ¿Está encerrado?
11: ¡Hola!
0: ¡Hola!
11: ¡Hola!
0: ¿Viste el partido?
11: ¡No!
0: ¿Qué clase de uruguayos son ustedes?
12: Patria para todo.
0: Ayer vi, no pude ver a Israel.
8: Perdió
0: 3-0. No, pero yo no quería ver el partido, quería ver el comienzo. ¿Por? No querían dar saludarse los irlandeses con los israelíes.
8: No. El técnico fue
0: el técnico, un hijo de puta. O sea, no me tiembla la voz. Perdonen que yo diga estas cosas al aire, pero cuando corresponde. No, porque lleva al deporte. Los temas políticos que aparte nada tienen que ver. Bueno, pero bien Uruguay, ¿eh?
8: Ah,
0: bueno. Me dice hincha, le voy a mandar a Forlán en este momento. Le voy a mandar a Forlán el video de Darwin. Le voy a mandar a Forlán.
13: Hola, te comunicaste con la casa de Diego Forlán. En este momento no te puedo atender. Deja tu mensaje después de la señal. Gracias.
0: Diego, te estoy mandando el video.
5: Me siento bien. Estoy bien. Estamos todos juntos.
0: ¿Para, duermen todos juntos en una misma habitación?
5: Sí, obvio.
0: Para, en Corea. Está bien
5: muy
0: que
5: cómodo.
0: Para, está bien que en China,
12: ¿cómo?
0: No hay mucho lugar, pero ¿duermen todos en una habitación, Darwin?
5: Sí, obvio. Muy cómodo.
0: ¿Con quién dormís, Darwin? ¿Al lado de quién?
5: Otro pelotudo.
0: éxitos a mi sobrina que entró a la casa de Gran Hermano. Me mandan este mensaje.
12: La gente está muy loca.
0: ¿Pero por qué no se pone a trabajar tu sobrina?

0: Betty, buenas tardes. Ya con que el técnico mire a los ojos a la gente,
1: atención,
0: es un gran avance. Tiene razón.

0: Betty, solo 6 jugadores de Corea eran los que jugaron el Mundial del 26. No jugamos contra nadie.
1: ¿Quiénes son?
0: Qué raro, porque uno tenía la camiseta que decía, son 7. Volando, Andrés.
2: Ojo con lo que toman.
0: Betty, felicitaciones al Kurk. Hoy es el aniversario. Ya los estamos saludando, por suerte. Y por supuesto. Betty, me parece a mí, o están festejando un nuevo aniversario de un club extinto en 1915. Nunca mejor definido, ¿no? Están celebrando el aniversario de un club que no existe más desde 1915, porque el Kurk se desafilió, se terminó en 1915, y Peñarol es de 1913. Y no lo digo yo, que yo, si lo digo, la gente va a decir, vos lo decís porque sos bolso, vos lo decís porque estás mojándonos la oreja. Pero ¿quién le va a discutir algo a Alfredo Echandi? Alfredo Echandi, uno de los grandes historiadores del periodismo deportivo en Uruguay, estuvo en la entrevista de Malos Pensamientos tiempo atrás. Y Alfredo Echandi, en la entrevista de Malos Pensamientos, ante la pregunta, bueno, pero ¿para quién lo voy a contar yo?
3: Subí el volumen.
0: Si podemos escucharlo nuevamente. Esto es la entrevista con Alfredo Echandi. ¿Cuánto hace ya? ¿6, 7 años? Aproximadamente. ¿No? Esto fue en pandemia, creo. Hace 6 años. 6 años. Escuchen esto. Por favor, porque después dicen, no, lo dice el Peti, no creemos, lo dice Echandi. Hablar con el doctor Alfredo Echandi es hablar de fútbol, de baby fútbol, de fútbol de salón, de bochas, de básquetbol, del deporte en sí.
4: Muy bien.
0: Recién usted hablaba que el fútbol se profesionalizó en 1888.
5: En Inglaterra.
0: En 1891, ¿existía Peñarol?
5: 1891 se fundó el Kurk.
0: Usted no me
5: pregunta. Sociológicamente es Peñarol.
0: Usted responda a lo que yo pregunto.
5: Bueno, existía este.
0: ¿Existía Peñarol?
5: Existía los albores de Peñarol.
0: No, ¿qué es albores? ¿Qué es albores? Albores.
5: Bueno, al Kurk le decían Peñarol.
0: Pero,
5: en el Museo del Fútbol hay del año 1901 un partido, Albion Peñarol.
0: Es así, Albion, pero no.
5: Y recién formalmente
0: pero no
5: el nombre Peñarol,
0: claro,
5: es del 13.
0: Bueno, lo dijo.
5: La personería jurídica de Nacional es del 6.
0: 1906.
5: La de Peñarol es del 14. Ajá. Porque antes usaba la personería jurídica del ferrocarril.
0: Vio que los hinchas de Peñarol. Peñarol es del 13. ¿Podemos pasar ese pedacito de nuevo nada más? Lo dice
5: el Museo del Fútbol hay del año 1901 partido Albion Peñarol.
0: No, para atrás. Sí. Albion, pero no.
5: Y recién formalmente
0: pero no
5: el Kurk.
0: Usted no me
5: que sociológicamente es Peñarol.
0: Usted responda a lo que yo pregunto.
5: Bueno, existía
0: ¿existía Peñarol?
5: Existía los albores de Peñarol.
0: No, ¿qué es albores?
4: ¿Albores?
0: ¿Qué es albores? Albores.
5: Bueno, al Kurk.

0: siempre le decían Peñarol. Pero, el Museo del Fútbol hay del año 1901, un partido, Albion Peñarol.
1: ¿Ves así? Albion, pero no.
0: Y recién formalmente
1: pero no
0: el nombre Peñarol.
1: Claro.
0: El es del 13. El es del 13.
2: Lo dijo Echandi. Peñarol es del 13.
0: El es del 13. El es del 13.
3: Es del 13.
4: 13.
2: ¿De qué año es, Echandi?
0: El es del 13. Es del 13.
2: Ahora, dijo, el Kurk es sociológicamente Peñarol. Como si un rumor se tornara en verdad. Todos nosotros empezamos a decir que Boca o River son equipos uruguayos. Y somos 3 millones de uruguayos diciendo eso. No, no, es imposible.

0: propósito al 094-282-802. El seguí, la frase de hoy es...
1: Sos mi locura y mi pasión tuya es mi...
2: Hoy Peñarol cumple 135 años. Y yo le diría...
0: Perdón, ¿quién autorizó esto? Este no... Perdón, esto no, no es... ¿No es el seguí la frase que estaba estipulado? ¿No es el seguí la frase que estaba estipulado? Esto no era lo que habíamos acordado.
2: Hoy Peñarol cumple 135 años. Y yo le diría...
0: ¿Sabes? Yo no puedo decir esto.
3: Sí.
4: Sí.
0: Pero yo no... no.
2: Hoy Peñarol cumple 135 años.
0: Sí.
2: Hoy Peñarol cumple 135 años.
0: Y yo le diría... Pero, ¿quién metió este seguí la frase?
5: ¿Te escuchamos?
0: Perdón, ¿a usted le llegó este mensaje de mi parte? ¿Tempone?
3: No.
0: ¿Y entonces quién autorizó esto? Jorge Díaz, ¿a quién le llegó esto?
6: No, calculo que directamente al locutor.
3: Él manda todos los días la frase.
6: Claro, él la manda.
0: Pero ¿no lo decidimos nosotros todos los días?
6: Se supone que sí.
0: ¿Y nosotros se la mandamos al locutor?
6: Sí.
0: ¿Y esto mandó el locutor?
3: Sí.
0: ¿Ustedes mandaron esta frase?
3: No.
0: ¿Al locutor le gusta el fútbol?
3: No.
0: ¿Es hincha de Peñarol?
6: No sabemos.
3: No tiene.
6: Ni idea.
0: Acá hay algo raro.
2: Hoy Peñarol cumple 135 años. Y yo le diría...

0: cumple 135 años. Yo le diría...
1: Hoy Peñarol cumple 135 años. Y yo le diría...
0: Betty, ¿vas a discutir también que somos los campeones del siglo?
2: Es del 13.
0: Pregúntale a la IA, dice Eduardo. Eduardo, el campeón del siglo es el Real Madrid. O sea, ya se sabe eso. Pero ustedes quieren ponerse el nombre que quieran y está bien nacer el día que tengan ganas y está bien. No está mal. Ponele el nombre que quieras. La fecha que quieras. Echandi, ¿de qué año es Peñarol, Echandi?
2: Es del 13.
0: Ahí
2: es del 13.
0: Y Echandi es de Peñarol, ¿eh? Vamos a hablar de otras cosas.

0: Estamos de acuerdo que en nuestro país tenemos desde hace mucho tiempo una fuga de cerebros. O sea, nuestros mejores jóvenes se van a estudiar al exterior, se profesionalizan en el exterior, y en el exterior habitualmente desarrollan su vida. Y así pasa con la tecnología, la ingeniería, la arquitectura.
1: ¿Qué pasó?
0: Pasa también con el deporte, sobre todo con el fútbol. Los mejores uruguayos están afuera, no solamente en el plano laboral, también los ladrones. Ya ni siquiera tenemos los mejores ladrones del condado. Los ladrones que se han quedado aquí son aquellos que no tienen la posibilidad de desarrollar su trabajo en el exterior.
2: ¿Dónde están los ladrones?
0: Y no son los mejores. Copó una casa en la Tuna. Un hombre de 36 años copó una casa en la Tuna. Dejó a las víctimas atadas. Robó una camioneta. Chocó y volcó con la camioneta robada y fue a pedir ayuda a un súper.
3: Alguien que me alcance el bisturí. Alguien que me alcance el bisturí.
0: ¡Burro!
4: ¿Qué haces, tigre? ¿Cómo va la cosa?
0: Antes, los ladrones chocaban y daban vuelta a la camioneta.
5: ¡Hola!
0: Solos y seguían. ¡Pedían ayuda!
4: Este país se va a la mierda.
0: ¡Qué blando resultaste! ¡Queremos tener los mejores!
6: Lo que es berreta, es berreta.
0: Lo que es berreta. Gracias, Turco. Lo que es berreta, es berreta. Ahora, dos cosas mal. Chocás y volcás la camioneta y después pedís ayuda en un súper.
7: ¿Hay que pedir ayuda?
0: Es increíble, inconcebible. Lo único que le faltaba era ir a desatar a la víctima y decir, perdonen que las até.
8: Son cosas que antes no pasaban.
0: No pasaba.
9: No.
0: Me ayudan a dar vuelta a la camioneta y la vuelvo a atar. Qué locura, ¿eh?
10: Esto es diabólico.
0: Diabólico es. No tenemos suerte ni con los ladrones.
9: No.
0: Ay, Dios mío. Atomic City se llama esto. Y es casi, casi lo que dice el Uruguay. Una ciudad atómica que en cualquier momento explota. Montevideo, la Tuna, todo. 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
0: 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Hablando de lo lamentable de nuestra sociedad, ¿vieron el video que se hizo viral del hombre desacatado en el cerro? Agredió a jóvenes, tiró piedra, golpeó auto. A ver, ese tipo obviamente no estaba en sus cabales. Es un tipo...
12: Va con un vidrio, no seas malo.
0: No, le dicen no seas malo a un tipo que lo único que tiene es la maldad en su mente. ¿Ustedes creen que hay niños que nacen malos? Te impone. ¿Usted cree que hay niños que nacen malos genéticamente?
1: Sí.
0: ¿Sí? Sí. ¿Sí? Genéticamente tienen maldad encima, adentro.
1: Sí.
0: ¿Sí?
1: La traen.
0: Que producto, obviamente, de la maldad de los padres, genéticamente, claro, un montón de cosas. ¿Estamos de acuerdo?
1: Sí, ¿vos también?
0: ¿Eh? Sí, yo también.
1: Sí.
0: Porque me colgué con una polémica con amigos el otro día.
1: Y es hereditario.
0: Hablando de esto. Y es hereditario. Claro. Es. No, quería saber si me acaba de ocurrir eso. Uh-huh. Es un tema para
1: chavalos. Esa idea que estés con tus amigos, cualquier cosa.
0: Es un tema para tratar. Yo creo que hay niños que nacen malos. Que tienen genéticamente un. Algo.
1: Trae la maldad.
0: La maldad adentro. Sí. El tema ese no es fácil,
5: Los niños no nos damos cuenta de eso.
0: Pero mi amor, vos sos una dulzura. Toma la plata.

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0: no me grites en la oreja, en el oído, cuando yo estoy hablando, además. No, me... Ay, se puede gritar por allá. Por allá. Vení para acá, que no te escuchan en el micrófono, vení.
1: ¡Es hoy!
0: Pero no me grites a mí.
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0: 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Y que lo haces realmente muy bien. Y lo único que te faltan son seguidores. 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
12: Bendigo.
0: ¡55 minutos van de las 3 de la tarde! ¡Uy, hay que apurarse!
13: ¡Dale, hermano, movete!
0: Si tenés un emprendimiento en Instagram, ponés la palabra empujón al 101.9 con tu cuenta de Instagram y la cantidad de seguidores. Hoy tenemos el empujón. ¿De quién será? ¿Para quién será? Hoy el empujón. Si tenés un emprendimiento en Instagram que vale la pena difundir porque es tuyo. A ver, otra de las cosas que queremos aclarar una vez más.
14: Atención.
0: No mandes un mensaje por el tío, la abuela, el primo o tu hermana. Esto es personal. Si vos tenés un emprendimiento en Instagram, vos tenés que mandar la palabra empujón al 101.9 con tu cuenta de Instagram.
15: ¿Entendieron?
0: Y la cantidad de seguidores. Uy, mirá, mirá cómo empezaron a caer, ¿eh? Empujón al 101.9. No se olviden de poner la cuenta. Pongan el arroba antes, no sean turros. Hay que explicarle.
5: Sí.
16: Por favor, ¿qué tienen en la cabeza?
0: Le quiero mandar un abrazo a la gente de Paysandú que han vivido un temporal muy violento esta madrugada. Decenas de afectados en Paysandú por muy violento temporal. Así que un abrazo para toda la gente de Paysandú que nos está escuchando a través de Máxima FM. Nuestros amigos sanduceros, Luigi Tempone y Nicolás Rodríguez, le mandan saludos a todos. 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
18: Cuando digo nada, es nada.
0: Empujón al 101.9 con tu cuenta de Instagram y la cantidad de seguidores. 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
1: Volvió el presidente de la República. Por suerte.
2: ¿Pero para qué?
1: ¿Cómo? ¿Qué dice, señorita?
2: ¿Pero para qué?
1: ¿Cómo para qué? Retírese, irrespetuosa. Retírese, por favor. ¿Cómo para qué? Para gobernar, para mandar, para ordenar el país.
4: Ok.
1: Porque además teníamos como presidenta a Carolina Cose. ¿Cuánto tiempo estuvo de presidenta? No hizo ningún quilombo, ¿no?
2: No sé. No te voy a decir.
1: Bueno, perdón. ¿Cómo la pasa en el sillón presidencial, Caro? ¿La pasa lindo? ¿La pasa bien?
2: Sí. Siempre.
1: Se sienta en el,
0: ¡la pucha!
1: Se sienta en el sillón de presidente en Torre Ejecutiva y no se mueve de ahí, ¿verdad?
2: No.
1: Bien. Cuénteme, ¿hizo algo importante en estos días que Yamandú Orsi no estuvo?
2: Sí.
1: ¿Gastó mucho dinero? Espero que no.
2: Así es.
1: ¡No!
6: Eso no es bueno.
1: No, para, no se empiecen a pelear ahora, se acaba.
6: Eso no es bueno.
1: Bueno, a ver. ¿Cómo
2: no
1: le...
2: lo sabía?
1: ¿Cómo que no sabía? No sabía que
6: claro
1: no...
6: que sí.
1: Sí sabía, obvio. No. Yo estoy de acuerdo con el presidente.
2: No lo sabía.
1: No, ¿cómo no sabía que gastar
6: sí, señor.
1: Dinero, que además es el dinero del país, de nosotros, somos nosotros los que bancamos esto?
2: No lo sabía.
1: ¿No sabía? El dinero de rentas generales, ¿de dónde sale? El dinero de los los impuestos, todo lo que garpamos nosotros.
2: No lo sé.
1: ¿Usted qué cree? ¿Que usted creía que crecían billetes en los árboles?
2: Así es.
1: No. Orsi, perdóname, Yamandú, perdóneme, presidente, discúlpeme. ¿Usted no le había explicado que los billetes no crecen en los árboles?
6: No.
1: No. Entonces, por eso. ¿Cómo le fue en Nueva York? ¿Cómo le fue en New York? ¿Cómo le fue en la... ¿Cómo?
6: Buah.
1: ¿Cómo le fue en la visita que hizo a la ONU?
12: Cosas raras.
1: Ay, la ONU es una cosa rara hoy. Increíble, quienes más violentan los derechos humanos están a cargo de los derechos humanos.
12: A buen entendedor.
1: Pocas palabras. Me gusta. Lo quiero felicitar públicamente, ya lo hice, pero lo quiero felicitar porque no tuvo ningún error a la hora de dar el discurso.
12: No lo analicé.
1: Bueno, ¿cómo que no lo leyó? ¿Cuántas veces leyó el discurso antes de leerlo para la ONU?
12: 38.
1: 32. ¿Cuántas veces leyó el discurso solo en el avión? Solo en el avión. 9.
12: 35.
1: ¡Ay,
12: la pucha!
1: Muy bien. Bueno, la pasó bien en Nueva York, se paseó, estuvo en el Empire State.
6: Claro que sí.
1: Bien, qué lindo, ¿sacó foto?
12: ¿Sí? No sé.
1: No, ¿cómo que no sabe? No sé. Perdón, ¿no sabe sacar foto con el teléfono?
6: No.
12: ¡Ay, la pucha!
1: ¿Usted habló de Cuba o no?
6: No.
1: Pero yo escuché que usted hablaba del bloqueo a Cuba.
6: No hablé de Cuba.
1: ¿No habló de Cuba?
6: Pero... No, es que ni pienso.
1: No, pero ya terminó el discurso, no.
6: No hablé.
1: ¿No habló?
6: No hablé.
1: A mí me parece que sí,
6: Nosotros no somos quien para juzgar.
1: ¿Qué? Bueno.
0: ¿Qué?
1: ¿Puedo hacerle una pregunta? Que digamos no es una pregunta política.
12: Uno.
6: Sí, señor.
1: ¿Cuánto exceso de equipaje pagó? ¿Pagó?
6: Upa.
1: ¿Pagó exceso de equipaje o no?
6: Creo que sí.
1: ¿Cuánto pagó?
6: $25.
1: ¿$25 por valija? ¡Hola! ¡Ah, 25 kilos! ¡Se pasó!
14: Yo creo que sí.
1: ¡Sí, es de 23 kilos! La balita de 23 kilos.
15: Miente.
17: ¿Un regalo?
1: ¿Me trajo algún regalo, Prezi?
14: No.
19: No hablé mucho de Cuba.
1: ¿Habló o no habló?
19: No hablé de Cuba.
1: No habló de Cuba.
19: No hablé mucho de Cuba.
1: ¿Pero en qué quedamos? ¿No habló mucho o no habló?
19: No hablé de Cuba.
1: No habló de Cuba.
19: No hablé mucho de Cuba.
1: Pero no habló mucho de Cuba, pero habló.
19: No hablé de Cuba.
1: No, pero si usted dice que no habló mucho de Cuba.
19: No hablé mucho de Cuba.
1: Es porque habló. No mucho, pero habló.
19: No hablé de Cuba.
1: No habló. ¿Habló o no habló?
19: No hablé mucho de Cuba.
1: Ok, no habló.
19: No hablé de Cuba.
1: Nadie lo entiende.
20: Medio raro, ¿no?
1: Es raro,
21: Sí.
1: Mañana, sí. Mañana con luz vamos a hablar de esto, ¿no?
22: Martes y luz. Trados.
19: No hablé de Cuba.
1: ¿Tenemos la frase de la remera o no?
21: No.
23: Sí. Llover sobre tus ojos blancos, llenos de rastros marcados a...
1: Peti, soy taxista. Acabo de llevar a una señora que me dice: ¿usted escucha a este hombre? Siempre le contesté.
21: Sí.
1: Me dijo: este programa le gusta a los hombres porque habla mal de las mujeres.
20: Ay,
1: no hubo caso, le hablé durante todo el viaje.
20: Pobre vieja.
1: Llegó a destino diciendo lo mismo. Y es
24: vieja víbora.
1: Claro. Solo hablamos mal de una mujer. De sí, usted, señora. Sí.
25: Es una vieja de mierda.
1: Ahí está. Peti, te mando mensajes y nunca me los lees. Peti, ¿los manyas saben por qué les dicen manyas?
25: ¿Qué?
1: Obvio, obvio, ¿cómo no? Peti, Peñarol es el campeón del siglo de América. ¿Suele decir las cosas como son?
25: Sí.
1: No, bueno, entonces pongan campeón del siglo de América. Para. Si es el campeón del siglo de América, yo no tengo ningún problema en decirlo, pero pongan entonces como nombre del estadio campeón del siglo correspondiente al continente americano. Yo sé que es largo. Yo sé que es largo, pero sí, es el que sí corresponde. ¿Cómo se llama el estadio? Campeón del siglo correspondiente solamente al continente americano.
20: Ta, basta, por favor.
1: Es más, si pueden hacerle un título más grande, que diga estadio campeón del siglo correspondiente solamente al continente americano, porque el campeón del siglo es el Real Madrid. Yo sé que es muy largo.
26: Mi corazón palpita y se estremece.
1: Pará, hace tres meses. ¿Qué dijo que hace tres meses qué?
26: Mi corazón palpita
1: hace tres meses. Ahora, para que vean que soy un tipo abierto, amplio, que tengo una cabeza muy abierta. Voy a leer este mensaje. Hola, Peti. ¿Por qué te duele tanto? La gente cree que me duele en serio. Bueno. Pero lo voy a leer tal cual. Hola, Peti, ¿por qué te duele tanto? Hacé una comunicación como hiciste el día del cumpleaños de Nacional. Ahora para Peñarol.
27: Atención.
1: ¿Y sabe qué?
27: Atención.
1: ¿Sabe qué, estimado oyente, sí, que termina en 660 su celular? Para usted y para todos los hinchas aurinegros...

0: 410 1019.
1: De nacimiento.
0: Sí.
1: Estaba en el vientre de mi madre y todos gritaban Peñarol.
0: Bueno, ¿por dónde salió, señor? ¿Por dónde sale? ¿Por dónde la sacaron? Bueno, a ver, al 2410-1019, las tres líneas de comunicación telefónica, y al 1019, mensajes de texto. Hoy, en homenaje al cumpleaños del Kurk, hacemos esta comunicación. Una comunicación ferrocarril. Ahí va, ferrocarril. Para la comunicación. Atención. Es para hinchas de Peñarol solamente.
2: Sí.
0: Solo para hinchas de Peñarol. Dos cosas vamos a hablar. La mayor alegría que te dio tu club. La mayor bronca que te dio tu club. Lo que más te gusta y lo que

0: Ferrocarril. Peñarol, dice la información, celebra su aniversario. Es raro esto, ¿eh? ¿Por qué no chequean? ¿Está chequeado esto? ¿Está chequeado? Les pido por favor.
1: Está todo chequeado, ¿ok?
0: Chequen esto, ¿eh? Chequen.
2: Esta información yo no la tengo chequeada.
0: Bueno, yo tampoco, para mí no está chequeado.
3: Ferrocarril.
0: Es el club del ferrocarril. La mayor alegría y la mayor bronca que te dio Peñarol. Lo que más te gusta y lo que menos te gusta. Hola.
4: Hola, Peti.
0: Hola, ¿quién sos?
4: Adrián, Peti.
0: ¿Cómo estás, Adrián?
4: Todo bien.
0: Bien, ¿y vos?
4: Contento.
0: ¿Sabés jugar al cricket, Adrián?
4: No, no, soy hincha de Peñarol.
0: Qué raro, ¿eh? Bueno, Felipe.
4: Ustedes, pará, Peti. ¿Y ustedes?
0: No, momento. Este es una
4: cosa. Ustedes son de fútbol.
0: Pero, ¿de qué somos?
4: De fútbol. Ustedes no son de fútbol. Ustedes dicen ser un criollo, pero son de fútbol.
0: ¿De qué somos?
4: De fútbol.
0: Claro, somos el Club Nacional de Fútbol.
4: Claro, ¿qué tiene que jugar en la Premier?
0: No, en la Premier, claro, en la
4: Premier.
0: Bueno,
4: no son tres. Bueno, vamos a hablar
0: Adrián,
4: de los cumpleaños nuestros.
0: Adrián, felicitaciones.
4: Muchas gracias.
0: ¿Qué hiciste hoy a las 12 de la noche?
4: Estaba durmiendo. Le mostré a mis hijos los cohetes.
0: ¿Cómo? ¿Le mostraste?
4: Sí.
0: ¿No, no tiraste nada?
4: No, son chiquitos.
0: No, no digo si que ibas a tirar a tus hijos.
4: No. Le mostré a ellos, les gustaron. Entonces, no.
0: Adrián, felicitaciones.
4: Sí. Muchas gracias.
5: Felicidades.
0: Cuatro cosas.
4: Sí.
0: La mayor alegría que te dio Peñarol.
4: El 5-0. El 5-0 fue algo muy lindo.
0: El 5-0 de hace unos años. Muy bien.
4: Sí. Fue algo muy bueno.
0: ¿Cómo?
4: Fue algo muy bueno.
0: ¿Fuiste al estadio ese día?
4: Sí, estuve en el estadio.
0: ¿Estuviste en el estadio?
4: Sí.
0: Oh,
3: ¡grosería!
0: Para vos debe haber.
4: ¿Cómo? Podríamos haber hecho más.
0: Bueno, pero ahí sí. Pedimos clemencia.
4: Faltó puntería.
0: Pedimos clemencia para lo vencido también.
4: No, no hay clemencia.
0: Bien, Adrián, ¿viste el 5-0? ¿En qué tribuna estabas?
4: Amsterdam, Peti.
0: En la Amsterdam, muy bien. Perfecto, y lo celebraste como loco, no podías creer lo que estaba viendo, ¿eh?
4: No, impresionante, Peti, era algo para
3: terminalo,
4: nosotros.
3: Terminalo, juez.
0: Para, el Mama Arismendi, perdóname, sí. Yo voy a salir en defensa del Mama Arismendi, porque, ¿qué decía él? Ya está. ¿Y qué estaba pidiendo?
3: ¡Terminalo, juez!
0: ¿Qué estaba?
4: La hora.
0: ¿Eh? No.
4: La hora.
0: Estaba pidiendo una sal efervescente antiácida y digestiva.
5: ¿Qué? ¡Ay, Dios mío!
4: Porque
0: había comido, le cayó mal. Y en vez de decir uva sal, dijo ya está. Ustedes porque creen que todo es por el fútbol, pero no. La mayor bronca de tu equipo.
4: Me agarré bronca. Yo era muy fanático de Lucho Romero.
0: Ah, muy bien, sí, ya veo acuerdo, por dónde viene.
4: Sí, me acuerdo que yo iba solo al estadio y me como esos dos goles frente en la Colombia, estábamos allá de él. Los dos goles de Lucho Romero.
0: Claro, porque recordémosle a la gente, que hay gente que no lo recuerda o no lo sabe, Lucho Romero jugó en Peñarol primero y fue ídolo en Peñarol, pasó a Nacional.
4: Amaro clásico redondo, porque mi fanatismo en aquel momento era Peñarol, Carlos Bueno, arrancamos con dos goles de Charlie.
0: Sí, Charlie Good, le mandamos
4: nos
0: un abrazo.
4: Empata Carlos Bueno, nos empata Lucho Romero, ya la bronca era demasiada.
0: Sí.
4: Y para peor, el loco Abreu.
0: Y lo dimos vuelta.
4: Muy bien.
0: Viste, eso confirma que darte vuelta un partido es más jodido que una goleada.
4: Yo te voy a decir
0: que es más placentero dar vuelta a un clásico que perder 5-0. Porque viví los dos, yo viví los dos y te digo, Prefiero perder de nuevo 5-0 si te lo doy vuelta en 4 minutos en los descuentos.
4: No, no pasa nada.
0: ¿Qué es lo que más te gusta de Peñarol, Adrián?
4: Los colores, Pedro.
0: Los colores.
4: El amarillo y negro.
0: Es raro, es raro.
4: Es lo más lindo que hay.
0: Bueno, está bien. Hay gente que crece así, creyendo. Las moscas, por ejemplo. Las moscas que comen caca.
4: Yo me casé hace unos 7 años y los primeros 4 o 5 años mi señora no le gustaba que yo vaya con ropa de Peñarol, que saliera.
0: Pará, ¿y te casaste con ropa de Peñarol? No.
4: Fui camuflado.
0: Al casamiento.
5: ¡Ay, Dios mío!
0: ¿Para que pusiste la camiseta de Peñarol debajo del traje?
4: Sí, con algunas cosas, sí. Camuflado.
0: Para, ¿y tu mujer es de Peñarol o de Nacional?
4: No, es más simpatizante de Nacional.
0: Está, pero no le importa.
1: Estás enfermo.
0: Para,
4: no, mucho no le importa.
0: Para, ¿el día del casamiento te pusiste la camiseta debajo del traje? Sos una normal.
5: ¿Estás loco?
4: Y hasta las medias también.
0: Las medias, como Orsi. Son peores estas medias que las de plush turquesa. Y lo que menos te gusta de Peñarol, ¿qué es?
4: Los incidentes, que nos sacan puntos.
0: Está bien, tenés razón. Y sí, eso es lo que menos nos gusta a todos, sean del color que sean. Adrián, feliz cumpleaños.
4: Muchas gracias, Peti, que pase bien.
0: Vieron que estuve bastante políticamente correcto, ¿no?
5: Todo tomado.
6: Hay que estar tranquilo.
0: ¡Hola!
7: Hola, Pepi.
0: Hola, ¿qué haces? ¿Cómo te va?
7: Bien, ¿y vos?
0: Muy bien, ¿quién sos?
7: Maya.
0: Bueno, pero hoy día justamente todos van a llamarse Manyas.
8: Nombre.
0: A propósito, ¿vos sabés de dónde viene ese mote de Manya?
7: No.
0: ¿En serio? Pará, tengo un hincha de Peñarol.
7: Educame.
0: Tengo un hincha de Peñarol al aire.
7: Que
0: no sabe por qué le dicen Manya a los hinchas de Peñarol.
7: Y bueno.
0: No te quiero.
7: Educame,
0: no,
7: dale.
0: No te quiero estropear tu cumpleaños. Averigualo vos. Averigualo vos solito. Y solito vas a decir, no quiero que me digan más Manya.
7: Qué mal educado que son, no me decís feliz cumpleaños.
0: ¡Feliz cumpleaños! ¡Feliz cumpleaños! No tengo problema.
7: Escúchame, ¿ustedes saben cuándo nacieron?
0: No, pero nos ponemos cualquier fecha.
7: Me había parecido que no tenían la partida. ¿Puede ser que no tengan?
0: La partida, no sabe ni siquiera lo que es un acta de fundación. ¿Te pensás que es un bebé? ¡Nace un bebé! Bueno, Manya, la mayor alegría que te dio tu club.
7: Y yo, mira, no fui campeón de América, pero tengo la final que tuvimos contra el Santos. Tengo eso.
0: Para la mayor eso. La mayor alegría que te dio Peñarol fue salir segundo.
7: Sí, con la edad que tengo, por desgracia, sí.
0: No. Para, sí. La verdad que te quiero ayudar. Pasá para atrás, hagamos de cuenta que este pibe no dijo nada al aire. Te va a cargar todo el mundo. ¿Cómo vas a decir que la mayor alegría que te dio tu equipo es salir segundo? Cebollita subcampeón.
7: Es lo que hay, pero Peñarol siempre es grande, es el más grande del continente.
0: Sí, claro. Sí, obvio, sí.
7: Es el más grande del continente, hay muchos títulos.
0: Claro.
7: Y a mí me tocó ser segundo, pero también, la historia de Peñarol.
0: Pero preferís decir que la mayor alegría que te dio tu equipo fue salir segundo en América contra el Santos y no ganar un clásico o ganar un campeonato uruguayo.
7: No, pero eso queda en tristeza de ustedes nomás, el 5-0 ese que tienen adentro, después la fuga, después hay otra historia, no, hay mucha más historia, pero para mí la alegría fue esa, fue salir segundo.
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0: Te regalamos
7: que
0: esta
7: música. Más tristeza ustedes que nosotros alegría.
0: Bueno, la mayor bronca que te dio tu club, Aurinegro.
7: Ya sí, me pongo el moño porque con los penales del Leo.
0: Los penales del Leo que se iban para la parar. Todavía no bajaron las pelotas.
1: Al infinito y más allá.
0: Tenés razón. Bueno, pero igualmente quiero decirte que si esa es la mayor bronca, llamate feliz, ¿eh? Llamate feliz.
7: ¿Qué? Decime. Porque vos estabas cuestionando el campeón del siglo, el estadio modelo que tenemos acá en Uruguay. El gran parque central, decime qué tiene de gran. Es una caja de zapatos adentro de un barrio.
0: Mira,
8: perdón, el baño. ¿Dónde es?
0: Si no sabés por qué le dicen manya a Peñarol. Claro, no te voy a explicar la historia del primer estadio mundialista. Ah,
7: el gran.
0: Lo mandé.
7: No,
0: déjenmelo al aire las 3 horas que lo como en 2 panes. Para, lo que más te gusta de Peñarol, manya.
7: Los colores, coincido con el
0: bien,
7: con
0: los
7: el,
0: colores. El al que ay, le gustan los concha. Colores, le gustan los colores, está muy bien. Sí. Y lo que menos te gusta.
7: Y lo que menos me gusta, y no tengo nada. La verdad que no,
0: Peñarol
7: nomás.
0: No, está bien.
7: Peñarol nomás.
0: Está bien, Peñarol nomás, pero tenés que una cosa no te tiene que gustar, una cosa, qué sé yo, no sé.
1: Atención.
7: A ver, pará, déjame pensar uno, dos, tres,
0: la salida del estadio, que el estadio es muy lejos, los incidentes, las malas palabras de la hinchada, qué sé yo, no sé.
7: Eso no es Peñarol, eso es el país.
0: Está bueno. Pero.
7: Bueno, pero malo.
0: Ok. ¡Hola!
10: Que lo cumpla, Carbonero. Que lo cumpla, Feli. Buenas tardes, Peti. Nacho pregunta de Mercedes Soriano.
0: Vos sabés que hay en Uruguay una familia de apellido Carbonero.
11: ¿Qué?
0: Carbonero. Hola. Hay varios.
10: Sí, y hay en Colombia también.
0: ¿Verdad? Muy bien. ¿Quién sos vos? ¿Cómo te llamás?
10: Nacho desde Mercedes Soriano.
0: ¿Cómo estás, Nacho?
10: Betty, ¿Cómo estás? Un gusto, muy feliz, contento.
0: Un saludo a toda la gente de Soriano.
10: Te escuchamos mucho acá en Soriano.
0: No me mientas, Nacho, te quiero hacer una pregunta.
10: Dígame.
0: ¿Soriano es bolso o Soriano es manya?
10: Lo que pasa es, si yo te lo digo, yo soy partidario de Peñarol, pero... entra a las redes, entra a Google, pone y Soriano en 2 colores, pero Peti.
11: ¡Hola, pucha!
0: Pará, me hiciste. Me mojaste la oreja, espera.
10: Buscá.
0: El departamento Soriano. De Soriano.
10: Podés buscar la fiesta de ayer que se armó con la barra de Mercedes de acá.
0: ¿Nacional o con Peñarol en Uruguay?
10: Tenés que hacer un streaming para que lo vea la gente, a ver qué te dice.
0: No dice nada.
10: Ah, no dice nada.
11: Peñarol.
0: Sí. No dice. No dice, Nacho, no dice nada.
10: Yo buscaría más bien en qué departamento nacional tiene una mayor cantidad de hinchas. Que el clásico rival, ¿no?
0: Ok, perfecto, lo vamos a hacer.
10: Bien,
0: Nacho, la mayor alegría que te dio Peñarol, Nacho.
10: Mirá, había dicho una por interno que fue el quinquenio. Tuve la suerte de vivir el quinquenio. Yo nací en el 85. La Libertadores del 87 no la viví.
0: Sí.
10: No tengo uso de razón, digamos.
0: Ahí está. Pero el quinquenio sí. En los 90, sí. Bien.
10: Sí, me acuerdo mucho del quinquenio. Aparte, mi primer partido en el Estadio Centenario fue en el 97.
0: ¿Contra quién?
10: Me acuerdo clarito el primer partido. Contra Wanderers, ganamos 4-1 y me llevaron mis vecinos, porque a mi viejo no le gustaba el fútbol.
0: Mirá qué
10: mi
0: bien.
10: Mis vecinos me fanatizaron, ¿viste? Andrés Monina, allá del Prado, un abrazo para la familia.
0: Muy bien, perfecto, me gusta esto.
10: Sí, en el 90, me acuerdo clarito, aparte me acuerdo los goles, no me acuerdo cómo fueron, pero sí que fue el Tony Pacheco, Bengochea, el Pato Aguilera y mirá, Juan Carlos de Lima.
0: Jugaban ellos ahí, muy bien. Nacho.
10: Y, viste, como que me quedó ese recuerdo. Eso fue una de las cosas más lindas, Peti, junto con el nacimiento de mi primera hija que se llama Morena, obviamente por nuestro ídolo goleador Fernando Morena.
0: vos le pusiste morena a tu hija por el Nando, el potrillo.
10: Por el potrillo, morena, exactamente.
0: La queremos todo. Esto le tienes que poner en el cumpleaños a tu hija.
12: A morena la queremos todo.
0: Tremendo.
10: Vos sabés que me queda pendiente, si Dios quiere, pueda verlo a Hernando, sé que anda medio jodido, y una foto con mi hija y él, porque para mí, viste, fue como un homenaje. Y a Renata no me dejaron ponerle Tony Pacheco, porque si no le ponía Tony Pacheco.
12: Alguien que me alcance el bisturí.
0: Pará.
13: Estás enfermo.
0: ¿Vos le querías poner a tu segunda hija Renata Tony Pacheco, todo junto, Tony Pacheco?
10: No, le quería poner Mirasol, pero no me dejó la madre.
0: Está muy bien.
12: Alguien que me alcance el
14: Tony Pacheco.
0: El otro día vi en las redes.
15: Atención.
0: Que un tipo, hincha de Rosario Central, le puso a la hija Rosario y de segundo nombre, sí, Central.
10: Sí. Lo vi, sí. Ay. Estamos y hay mucho enfermo de eso, ¿viste? Por suerte a mí no me dejaron.
14: La gente
0: bueno,
14: está muy loca.
0: Está muy bien la mayor alegría que te dio tu club, entre la que incluís la primera ida al estadio con tus vecinos. Me parece muy bien, muy respetuoso, sí. Te felicito. La mayor bronca.
10: Bueno, la mayor bronca, bueno, como le decía también por interno, es la final perdida del 2011 contra el Santos.
0: Para, ¿vos escuchaste recién atención. A un hincha de Peñarol que dijo que la mayor alegría fue ver segundo a Peñarol en la Libertadores contra el Santos?
10: Sí, pero lo que pasa es que cada uno, viste, disfruta como le parece mejor, viste. Para mí, esa final, yo no quiero ver más nada de esa final, viste. No quiero saber más nada porque me duele todavía. Creo que todos los hinchas de Peñarol nos duele esa final.
0: 15 años, si 15 años después.
16: Neymar.
0: 15 años.
10: Sí, porque no ha costado llegar, Peti. Tanto Nacional como Peñarol nos cuesta mucho llegar. Y Nacional, yo la última copa, la de Peluso, que creo que fue Nacional en el 2009, que llegó a la semifinal, también estuvieron. Vos estabas cosiendo la bandera.
0: Yo
10: estaba
0: sigo
10: más afilado que nunca.
0: Sigo cosiendo la bandera, estoy a full.
10: Y esa Libertadores, ¿te acordás que pelearon con Estudiantes? También estuvieron ahí de pasar, o sea, para nosotros que nos cuesta tanto, para mí fue lo más doloroso de esa final.
0: ¿Y qué es lo que más te gusta y lo que menos te gusta de Peñarol? Arranquemos por lo que más te gusta.
10: Lo que más me gusta es su gente, pero no de la tribuna. Si bien me encanta la tribuna y todo, sino la gente. Vos, si bien estás acá en Uruguay, capaz que a vos te pasó en otro país, Peti, que vos vas a otro país, te cruzás con un hincha de Peñarol y lo abrazás como que si fuera tu hermano, o le debe pasar el hincha de Nacional,
0: sí.
10: O si llevó una camiseta de Uruguay. Esa, la gente esa que vos te ve, no sabes quién sos. Vos, Peñarol, abrazo, hermano, la gente, y eso en todo lado, en todo el Uruguay.
0: Yo si veo un hincha de Peñarol en el exterior, si no cruzo, ya le entrego el celular y la billetera, por la duda. No saques el arma, toma la billetera, toma el reloj, toma el celular.
8: Te fuiste al carajo.
10: Tranquilo, blanco, tomá.
0: Peñarol, y chao, si no me da tiempo de cruzar, ¿no? Si no me da tiempo. ¿Y lo que menos te gusta?
10: Bueno, lo que menos me gusta, que más allá de todos los incidentes que se han dado y estas cosas, viste, que últimamente ya está de moda, pero lo que menos me gusta, indudablemente, es la política en el club. Han metido la política en el club. Me acuerdo en un clásico que pusieron a bandera de Daniel Martínez presidente, y después hacen lo de, con mucho respeto lo digo, lo de desaparecido.
0: Sí.
10: No me gusta que metan la política en el club, porque esto es fútbol, hermano. Esto es fútbol, bueno, básquetbol, ahora atletismo, tenemos varios deportes. Es un club atlético, no es un club partidario. Y no me gusta que se meta la política en el club. No importa el partido, ¿no? No importa si es el partido Frente Amplio, Nacional, Colorado, lo que sea. Pero lo que menos me gusta es la política en el club, que cada vez hay más. Y creo que no nos estamos dando cuenta los hinchas, los socios, de lo que están haciendo con nuestro club.
0: Bueno, feliz cumpleaños, Nacho.
10: Gracias, te mando un abrazo y feliz cumpleaños para todos los manchos.

0: Peti, se confirmó la noticia. Le sobraron Atención. Fuegos artificiales del último clásico y los usaron ayer. ¡Hola!
1: El Vallagaro, Quiqueño, la Libertadores también. Somos campeones del mundo y todo por primera vez. Anda a fijarte a la vitrina a ver cuánta copa tenés. Te falta por no tener huevo como el cabrón. ¡Peñarol!
2: Felicidades.
0: Che, le...
1: Te resumito.
0: ¿Le hacen un chequeo a la gente antes de salir? Le pido por favor, favor. ¿Quién sos?
1: Guzmán, por acá.
0: Hola, Guzmán. Te siento contento, ¿eh?
1: Sí, como para no estar contento un día como hoy.
0: Claro.
1: Vos me imagino que no tanto, pero bueno.
0: No, para mí es un día más y para todos es un día más. No sé
1: por qué. No creo, si no fuera por un día como hoy no tendrían ese rinconcito que tienen ustedes por ser el segundo siempre, ¿no? Pero está.
3: ¡Hola!
0: Viste
3: pucha.
0: Que yo hoy no voy a manchar un día de celebración. Está cumpliendo el CURC y creo que... Creo que merece todo el respeto porque es un club que ha fallecido.
1: Yo tengo una pregunta, Peti.
0: Sí.
1: Vos que sos mayor que yo y viviste más la historia de lo que yo la viví.
0: Sí, mi amigo.
1: Porque yo, por lo que tengo entendido, hay registro de Nacional felicitando a Peñarol hasta el segundo quinquenio. Porque nosotros tenemos dos, a diferencia de otros que tienen uno. Mi pregunta es...
0: Sí...
1: Esa pavada si la inventaron porque no tenían de dónde agarrarse, ¿no?
0: Mirá,
1: antes no se discutía eso. ¿O sí?
0: Es que no hay discusión. No hay discusión.
2: A tomar la leche.
0: No hay, Guzmán, no hay discusión. No hay ni...
1: Es lo mismo que pienso yo. Pero bueno, ustedes se la quisieron inventar.
0: Guzmán, ¿a qué tribuna vas, Guzmán?
1: Yo a la Olímpica. Hola, Damiani.
0: Pero igual alentás como si estuvieras en la Ámsterdam.
1: Sí, lo que pasa es que en Peñarol la gente alienta toda, ¿viste?
0: No te puedo creer, ¿en serio?
1: Sí.
0: Mirá, qué increíble, ¿eh? La mayor alegría que te dio tu club, contame, Guzmancito.
1: Bueno, la mayor alegría fue haber llegado a la final. No la final en sí, haber llegado. Por eso yo creo también de que tenemos...
0: No, están locos.
3: ¡Neymar, gol!
1: Sí, bueno.
3: ¡Neymar, gol! ¡Neymar, gol!
0: Por favor.
1: Sí, es triste, la final es triste, ¿qué vamos a hacer?
0: Pero no puedo creer que para vos la mayor alegría que te dio Peñarol es haber llegado a una final y haberla perdido.
1: Sí, es lo que es, pero...

0: pasa es que lo internacional es otra cosa. Yo, la verdad, nací en el 94.
1: Sí.
0: ¿Qué sé yo? No le voy a decir que ganarle a usted, a mí va a ser mi mayor alegría.
1: Claro, entiendo.
0: Eso pasa seguido, entonces.
1: Pasa seguido.
2: Cebollita su campeón. 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
0: Yo alegría te la da la Libertadores, sin duda.
1: Claro.
0: Ustedes lo vivieron y entonces, o sea, sí, la gente grande lo vivió, entonces sí, capaz que no le da la importancia que le puedan dar otras generaciones, pero sinceramente los clubes, yo hablo por Peñarol, pero en general, tienen que aspirar a ganar, porque la alegría que uno sintió sí, llegando a la final,
1: sí,
0: para mí fue inmensa.
1: Claro.
0: Entonces no me imagino lo que debe ser ganarla, ¿entendés?
1: Ajá. Es cierto, tenés razón, un poco de razón tenés, pero sí, si vos sos sí, hincha de un cuadro grande, vos no me podés decir, mi mayor felicidad, la mayor alegría que me dio mi equipo es haber llegado a la final, aunque la perdimos. Estamos locos.
0: Ser bueno, digo la segunda para, de gol de Carrasco.
1: Para ser segundo, Guzmán, vos estás diciendo la mayor...
0: No, yo dije llegar, no dije ser segundo, ¿eh?
3: No, es lo mismo.
0: No es lo mismo. Si lo hubiéramos ganado hubiera sido la mayor alegría, pero
1: Guzmán,
0: no fue.
1: Guzmán, escuchá a tu ídolo, escuchá.
4: Muchacho, vamos por la cesta.
1: Vamos por la cesta, que nunca, que nunca falte ese espíritu.
0: Y no, es que es por ahí la cosa.
1: Es por ahí.
0: No hay que dejar de intentarlo.
1: La mayor bronca que te dio tu equipo, Guzmán, ¿cuál fue?
0: Y la mayor bronca, me parece que dentro de poco va a ser peor la bronca que voy a tener, pero la mayor bronca que tuve hasta el momento fue cuando reeligieron a Rubio.
1: No tiene que ver con el deporte.

0: lamentablemente.
1: También en Nacional, ¿no? No puede ser que no ganemos Sudamericana, ¿no? Muy bien. Bueno, ¿y lo que más te gusta de Peñarol, Guzmán?
0: Y a mí lo que más me gusta de Peñarol es lo que es en sí.
1: Bien.
0: Lo que marca su historia y personalmente, bueno, lo que significa para mí también.
1: Muy bien.
0: Es el primer club que ganó la Libertadores, le ganamos al Santo de Pelé, le ganamos al Real Madrid.
1: La Cataldi la hizo para ustedes, arregló todo para que...
0: ¿Y ustedes por qué no jugaron a Libertadores? ¿Sabés por qué Nacional jugó la primera Libertadores?
1: ¿Por qué?
0: Porque Peñarol se dijo, muchachos, mirá, no están jugando los segundos, estoy diciendo siempre yo, el clásico se está poniendo aburrido. Vamos a hacer que no solo vayan los campeones de América, y vayan también los segundos, así lo hacemos un poquito más.
1: Vamos.
0: Integramos, ¿viste?
1: Vamos a darte la razón, Guzmán, en el día de hoy que está contento.
0: Está escrito, ese es el tema. Ustedes creen que pueden decir cuál es que es verdad y qué no. Y ahí van cambiando las cosas. Pero la verdad es una sola.
1: ¿Qué es lo que menos te gusta de Peñarol, Guzmán?
0: Y los cabezas de esto, que arruinan la fiesta.
1: Oh, claro.
0: Que no sé llamarlo parte de Peñarol, pero están ahí, así que sí.
1: Y sí, están en todo el fútbol, en todos los equipos. Sí. Pero como hoy estamos hablando de Peñarol, lo que menos te gusta son los que arruinan la fiesta.
0: Totalmente.
1: Y está muy bien.
0: Y quería hacer un párrafo aparte, porque vi que estuviste hablando del campeón del siglo.
1: Sí,
0: ¿qué pasa? Quería hacer unos comentarios de ahí, del Parque Central.
1: ¿Del qué?
0: ¿Ustedes?
1: ¿Del qué? ¿Qué dijo?
0: Del parque.
1: Ah, el Parque Central.
0: Ustedes, si no tengo mal entendido, lo abandonaron mucho tiempo, ¿puede ser?
1: No.
2: Sí.
3: Sí.
0: Y cuando dicen estadio mundialista, estaba ubicado en otra parte, ¿puede ser?
1: No.
0: Pará, y ahí lo que mejor hicieron fue la doma de caballo nomás, ¿no?
1: Bueno, porque somos un club deportivo.
0: Lucharon para la doma.
1: Bueno, hasta
0: ahora. Y todo surge también del quinquenio, es que el quinquenio lo traumó. Después del quinquenio dijeron, che, vamos a cambiar.
1: La última.
0: Tengo un estadio, no. Tengo una cancha, nosotros vamos a empezar a usarla, vamos a hacer algo, porque.
1: La última doma fue
0: con. Por eso tiene la mufa que tiene ahora, porque la abandonaron. No juegue más ahí, ya lo dijo el presidente de ustedes.
1: Pará.
0: La abandonaron, está mufado eso.
1: Que la última doma fue con Suárez, ¿te acordás?
0: Dejá, Suárez. ¡Oh! Mirá otra cosa. Que me gusta de mi club.
1: Ay.
0: ¿Cómo tratamos a los ídolos? Porque usted, a Suárez, lo putearon de arriba abajo.
1: ¡No!
0: Usted al Chino Recoba, lo escupieron cuando estaba en Danubio, lo escupieron.
1: No.
0: Y ahora son ídolos. Es una cosa de loco. Es una cosa de loco. Qué triste ser bolso, pero bueno.
1: Pará, ¿sabés
0: qué? Vamos a hablar de cosas lindas, mejor.
1: Te voy a regalar que termines esta comunicación cantando la canción que más quieras.
0: No se puede.
1: No, hoy tenés permitido, adelante.
0: Gallina puta de que.
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2: Improbable.
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0: personajes pintorescos son personajes pintorescos.
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0: Jugamos a la palabra clave, edición carbonera.
2: Melancolía y esperar, y esperar.
0: No, no, lo que son los mensajes. Decirle a ese bobo que nosotros no le tiramos piedras a los jugadores. Que no ponemos las banderas al revés y no gritamos que se vayan todos.
3: ¡Ay, la pucha!
0: Y otras cosas que no quiero leer,
2: No puedo creer.
0: Ay, Dios mío, qué locura. Bueno, mientras sea todo así en tono de broma.

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0: Ya se nos va a ocurrir alguna palabra de 5 letras.
2: En taxis y en muchos lugares.
0: Clave al 101.7, edición Peñarol. Si necesitas una mano, mano ya al 101.9.
1: 101.9.
0: Mano lunes. Ya al 101.9. Hoy, como es lunes, tenemos el

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1: Hoy Peñarol cumple 135 años.
0: No, mentira.
1: Y yo le diría...

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la mano. Tenemos mano. Lo que sí tenemos es empujón, pero todavía no lo decidimos.

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1: Hoy Peñarol cumple 135 años. Y yo le diría...
2: ¿Te escuchamos?
0: El seguí la frase...
2: ¿Te escuchamos?
0: Al 094, me pongo nervioso.
2: ¿Te escuchamos?
0: Al 094-282-802.
2: ¿Te escuchamos?
0: Este es el seguí la frase.
3: No.
2: ¿Te escuchamos?
0: No lo recuerdo. ¿Cómo es? ¿Cómo es?
1: Hoy Peñarol cumple 135 años. Y yo le diría...
3: No.
2: ¿Te escuchamos?
0: Y yo le diría... ¿No? ¿No es así? El seguir la frase. Hoy... Y todo. Yo le diría...
4: Todo.
0: Hoy... Hoy...

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1: Atento.
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0: Ay, Dios mío, lleno de manchas.
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5: Atención. El participante número uno.
0: El participante número uno es el celular que termina en 273.
6: 273.
0: 273.
6: 273.
7: Hola.
0: Hola. Hola. Sí, sí, ¿quién es? ¿Quién es? ¿Quién es?
8: ¿Murió alguien?
0: Hola. ¿Quién es?
8: Hola, ¿quién habla?
0: ¿Vieron que llamás? Puedo hacer todo tipo de voces, ¿no?
9: Hola, ¿quién habla?
0: Ya encontró. Le hice la voz de hombre desesperado. Le hice la voz de hombre desesperado. Vamos a llamarlo de nuevo.
10: ¿Te escuchamos?
0: Ahora le voy a hacer la voz de hombre sorprendido. Bueno, tendría que estar escuchando.
11: Bienvenido al correo de voz de Antel. Por favor.
12: ¡Afuera!
0: Tiene que estar escuchando. No está escuchando. Vamos de nuevo igual, ¿eh? A ver. ¡Otra oportunidad! ¿Cuándo mandó el mensaje? ¿Ayer? ¿Domingo? No, no. Lo mandó ahora. Mandás un mensaje, ¿hoy? Tenés que saber.
13: ¡Pelotudo!
0: Ahora voy a hacer la voz de hombre sorprendido. Te manejo todo tipo de voces. Si la gente quiere una voz especial, que me la diga al 101.9, que hoy hago voces.
2: Trolo.
0: Hola.
11: ¡Chao
0: afuera! 799.
6: 799.
0: Hoy hago todo tipo de voces al 101.9. ¡Pedí tu voz!
14: Hola, la palabra clave.
0: ¿Él tenía que hacer la voz o yo? ¡Hola!
14: ¡Petty!
0: ¡Hola! ¿Quién sos?
14: El enano, Petty, tachero.
0: ¡Hola, enano! ¿Cómo te va?
8: ¿Todo bien?
14: Bien, Petty, bien. Contento, muy contento.
0: ¿Por qué estás contento? Porque sí, estás
14: cumpleaños al aire. Peñarol, Petty.
15: Felicidades.
16: Peñarol.
0: Escucha, enano, decime la verdad. Te voy a hacer una pregunta, contestame.
10: Atención.
0: Con honestidad brutal, ¿sí? Enano, escúchame.
14: Sí, te escucho, Pe.
0: Con honestidad brutal me tenés que responder. ¿En algún momento, realmente, vos pusiste en duda la fecha de nacimiento de Peñarol con el tema del CURC, en algún momento no te cerró? Decime la verdad.
14: Y no, Peti, yo mucho de fútbol no sé. Lo que te puedo decir que, bueno, nada, mi viejo me inculcó toda la vida de que Peñarol es familia, ¿no?
0: Ahí lo tienen al mentiroso. Bueno, enano, te felicito, feliz cumpleaños.
14: Gracias, Peti, gracias.
0: Qué sé yo, vos ponés la fecha que quieras que yo te saludo. Enano, ¿sos taxista?
14: Soy taxista, sí, Peti, en ese momento paré.
0: ¿Y el taxi es blanco o es amarillo y negro?
14: No, y ese es blanco, con la franja amarilla, Peti, las letras negras, imagínate, da gusto.
17: ¡Hola!
4: día. ¡Pum!
0: Enano, ¿cuál es el trayecto más raro que hiciste hoy?
4: Y hace un ratito entré, Peti, a trabajar. No, ah, todavía no, no. Todavía siempre nada. La vuelta acá, cortito.
0: No. Lo más raro que te pasó siendo taxista y rápido.
4: Me robaron. Oh. Me robaron.
0: ¿Cuándo? ¿Hace mucho?
4: Hace, sí, el 29 de junio.
6: ¿Cuándo?
0: Ah, bien. ¿Y a punta de pistola?
10: ¿Dónde?
4: Sí, sí, oh. A punta de pistola, sí.
0: Ese momento debe ser el peor de la vida, ¿no?
4: Horrible, horrible, horrible.
0: ¿Dónde estabas?
4: En Malvin, me robaron, Malvin Norte.
0: Oh. Y cuando sí. te dicen vamos hasta tal dirección, vos no decís, uy, acá se me viene algo jodido.
4: Sí, Peti, sí, sí, sí. Es en el momento que, bueno, que uno no lo espera, no hay horario. El taxi es un riesgo, esto sí. lo hablo para todos los compañeros. La verdad sí. que hay que tener mucho cuidado dónde nos metemos, dónde andamos. Y todavía nos quieren sacar la mampara. Una vergüenza.
0: ¿No tenés un botón?
4: Tengo, sí, Peti, pero...
0: ¿Hay un botón?
4: Nunca es a tiempo. No es de respuesta inmediata.
0: Claro.
4: Más seguridad en la calle pedimos, Peti.
0: Qué jodido todo, ¿no?
4: Sí, sí, la verdad que sí. Y aparte, digo, son menores los que roban, son mujeres con niños en brazos. Es jodido. La inseguridad que hay es brutal.
0: Claro, porque antes vos le mirabas la cara a un tipo y decías, este me viene a afanar. Lamentablemente
4: sí.
0: Uno tiene que discriminar, es una manera de discriminar o es una manera de cuidarse también, ¿no?
4: Totalmente.
0: Pero hoy sube una mujer con un bebé y también te afana.
4: Sí, y aparte la clásica, ¿no? Te piden una dirección, te dicen, déjame acá a la esquina, se bajan, sale corriendo y no te pagan el viaje. La clásica.
0: Uy, claro, no solo te afanan, sino que no te pagan el viaje.
4: Exacto.
0: ¿Y no podés encerrar los que no salgan del taxi?
4: No, lo que pasa que está marcado en el sindicato del taxi que no podés trancar las puertas cuando hay un pasaje adentro.
6: ¡Hola, pucha!
0: Yo creo que este país hay que empezarlo de nuevo. ¿Vos
4: yo creo que sí, Pet.
0: ¿Querés que
4: no, acá sí. Mire, acá no hay No vamos a hablar de política, pero sí vamos a tener que ponernos las pilas para combatir de una vez por todas la delincuencia, porque es jodido, ¿no? Uno que trabaja, digo, yo hace 2 años que trabajo en el rubro del taxi, trabajo con miedo.
0: ¿Sí? ¿Y sí?
4: Sí.
0: Está bueno que lo puedas expresar, porque así sí. La gente entiende un poco más lo que está pasando.
4: Sí, sí, está muy jodido, muy jodido. La verdad que, y aparte otra cosa, ando en la calle... Trabajamos 12 horas, no tenemos horario de descanso, digamos. Descansamos, sí, pero cuando... Si no, estamos mucho tiempo parados, ya nos reportan que tenemos que salir en viaje. No tenemos, la verdad que digo, no, es hay trabajo. Porque uno entra a las páginas de trabajo y el taxi es una mina de oro. Todo el mundo le llama, trabajo fácil, pero también arriesgamos la vida. Y eso está mal.
0: Bueno, no solamente arriesgan la vida, sino que lo que estás contando recién de 12 horas por día es inhumano.
4: Es inhumano, totalmente. Para ganar la vida, para ganar el riesgo de vida, Peti. Porque uno nunca sabe, uno sale de su casa contento y feliz para que te encuentres mañana con una persona que se te pare enfrente con una punta de pistola, como ha pasado hace poco. Y no miran nada, no miran si vos venís con pasaje, con niño, porque es un medio de transporte, acá se sube, yo le abro la puerta a todo el mundo,
0: claro.
4: Pero el tema es que siempre arriesgando, ¿no?
0: Entiendo, es tremendo.
4: Sí.
0: Cuando yo sea presidente, estas cosas no van a pasar.
4: Ojalá, Peti, ojalá que sí.
0: Pero te tenés que hacer del bolso.
4: Ah, no, Peti.
0: Pará. Yo te consigo laburar 8 horas por día.
4: Ah, Peti, sería buenísimo.
0: ¿No te vas a hacer del bolso?
4: Una
0: manera de agradecer, ¿no sería? No.
4: Sí, bueno, Peti, te agradezco por darme 8 horas de trabajo. Eso es lo fundamental.
0: Ah, pero no, entonces no, seguí con 12. ¿Te das cuenta? ¿Te das cuenta que no? No entienden cómo son las cosas. No entienden.
10: Que se joda.
0: Me piden que te hable con voz de mafia italiana.
10: Vamos a jugar. Bueno, Pet. Vamos a jugar a la palabra clave.
4: Vamos a jugar a la palabra clave, Pet.
0: Hoy tengo ganas de hacer voces, enano. ¿Te gustó?
4: Está bien, Pet, está bien.
10: Vamos a jugar a la palabra clave. Esta.
0: Ahí tenemos a Donald ahí. Pará que uno me puso a hacer la voz de Mickey Mouse. Hace mucho tiempo que no la hago.
12: ¡Ay, Dios mío!
0: Déjame concentrarme, me saco el disfraz de mafia italiana y...
13: ¡Hola, enano! ¿Cómo estás? ¡Hola, enano! ¿Tú trabajas 12 horas en un taxi? ¡Hacete hincha de Nacional!
4: Muy bien, Betty, muy bien. Hacía tiempo que no escuchaba yo eso. Yo te escucho siempre.
0: Estoy muy
4: siempre
0: mal.
4: Te escucho. Te quiero felicitar por la grande audiencia que tenés. Y la verdad que gracias. La calidez humana que tenés con los oyentes y con la gente, la verdad que es brutal.
0: Gracias, enano. Qué lindo que lo comentás y que la gente se da cuenta.
4: Por
0: ahora,
4: supuesto,
0: pará, hablame del pasaje que no les gusta el programa.
4: No, Betty. No, vos sabés que no he escuchado a nadie... A nadie que me haya dicho que el programa no sáquenme, tenga como sáquenme, recién estaba escuchando
12: el programa,
4: un...
12: Sáqueme el programa, señor.
4: No, Peti, no.
0: Muy bien.
4: Incluso te digo más, te escucho alto porque la mampara a veces no deja que escuchen y la gente se ríe, se divierte, comenta. Incluso hoy me pasó, te iba a escribir ahora y lo voy a comentar, que una señora me dijo, ¿estás escuchando Pettinati? No, a mí me encanta, hace tiempo que no lo escucho. La verdad que le mando un saludo a la señora que está escuchando.
0: Bueno,
15: vamos todavía.
0: Hoy la palabra clave es edición Peñarol, ¿eh?
4: Bien, no, Peti.
0: No podés fallar.
4: No, vamos a tratar de que no.
0: 3, 2, 1.
17: Corre el tiempo, Peti.
4: Carbón.
0: Carbón, ¿cuántas letras tiene? Es de Peñarol, no le podemos pedir. Es de Peñarol. ¿Cuántas letras tiene? Enano tiene 6 letras.
4: 6 letras, sí, Peti.
18: 6.
0: Pero voy a hacer hoy, porque me gustó cómo habló al aire, ¿le puedo decir que anda cerca?
19: No.
0: Dale, enano, tirame una palabra de 5 letras.
4: Mancha.
0: ¿Vos sabés por qué le dicen manja a los manjas?
4: No tengo ni idea, Pet.
0: Así está el club, ¿te das cuenta? Mangiamierda. Bueno.
12: Mierda.
0: Enano.
4: Sí, Peti.
0: La M no está, la N no está, la Y no está, la A, la primera está bien puesta.
4: Ping.
0: Y la última no va porque no se repite.
19: No.
0: Metiste la A bien puesta.
20: Atención.
0: ¿Y ahora?
4: Una bien puesta para que sigue. Bueno, Peti, a ver, con 5 letras.
19: Piensa.
0: ¿Y ahora?
4: Banda.
0: ¿Cómo?
4: Banda.
0: Banda, pero escúchame, repetí la A. La N no está.
12: Boludo.
0: Haceme el favor, pensá.
12: Otra.
0: Tira cualquier
12: otra
0: palabra, por favor. Dale, enano.
4: Mancha, Peti, mancha. Claro, no.
12: Boludo.
0: Ya la dijo. Es de Peñarol. No le podemos pedir peras al olmo.
19: Improbable.
17: Peñarol.
0: Bueno, enano.
4: Peña lleva 4 letras.
18: Ay, Dios. Esto es Peñarol.
0: Sí, ahí lo tengo.
4: Una pista, Peti, una pista.
0: Bueno, ya te dije que dos andaba minutos cerca, pero te alejaste.
12: Quedan 2 minutos.
0: 2 minutos, la perdí. Ojo que en los descuentos no vas a ganar vos seguro.
19: No.
0: Enano, por
17: gracias,
0: favor.
17: ¡Gracias, chino!
0: ¡Enano!
4: Sí, Peti.
0: La única palabra que sabés es manja.
4: Me trabé.
12: Se tranca.
0: No puedo creer.
4: Carbonera, no.
0: 5 letras, hermano.
21: Algo con 5 letras.
0: El taxi te está matando, ¿eh?
4: Sí, mal.
22: Que pase el que sigue.
0: ¡Enano!
21: Un minuto.
0: Te queda 1 minuto. Y al 101.9, ¿qué pasó?
3: se va. Se fue.
0: Bueno, no. Enano, me parece que no.
14: No, Peti, no me doy cuenta, Peti. Estoy tratando de ver, de pensar.
0: Tirá cualquier palabra, no, Enano. Cualquier palabra.
14: No sé.
0: No sabe.
14: Mancha.
0: Otra vez, te das cuenta que la única palabra que sabe un hincha de Peñarol es mancha.
15: Quedan 30 segundos.
14: Carbón, Peti. Carbón.
0: Pero carbón es la primera que dijo. Anda al médico. Anda al médico porque vos tenés un problema.
20: 10.
0: Un chequeo.
20: 8.
23: 6.
24: 5.
23: 4. 3.
0: Enano.
23: 1.
0: Te mando un abrazo. ¿Ustedes se dieron con lo mismo, lo mismo que yo? O
3: sea, esto es una vergüenza, señoras y señores.
0: Repetía mancha y carbón.

0: Hola.
1: Hola, ¿quién habla?
2: Hola.
3: Hola.
4: Hola, ¿quién habla?
1: Hola.
2: Hola.
1: Hola.
4: ¿Cómo te llamas?
1: ¿Cómo te llamas?
2: Jairo me llamo.
1: Hola, Jairo, ¿cómo te va?
2: Bien, Peti, acá estamos con mi hijo escuchándote y pensando qué palabra puede ser.
1: Bueno, ¿vos sos hincha de Peñarol?
2: No, no tengo cuadro porque no soy muy futbolero. Mi hijo, que lo tengo al lado, desde Nacional.
1: Ok, ¿qué? Muy bien. Hoy cumpleaños el Kurk.
2: Sí, estaba escuchando.
1: Claro,
5: es raro.
1: Es raro que se festeje un cumpleaños de un equipo de cricket en Uruguay.
2: Es verdad.
1: Es muy sorprendente. Jairo, tenés 5 chances, 3 minutos. Corre el tiempo, Peti.
2: Bueno, a ver, Agüero.
1: Bueno. ¿Cuántas letras tiene Agüero?
2: Agüero. 5.
1: ¿En serio?
2: Agüero.
1: ¿Cuántas letras tiene?
2: 5.
1: Ok. ¿Qué edad tiene tu hijo?
5: ¿Dónde está?
2: 17.
1: ¡Burro! Estás pasando vergüenza, Jairo, con tu hijo. Agüero tiene 6 letras.
5: 6.
1: Agüero. Ero.
2: A-U-R-E-O. A-U-R-E-O.
1: Boludo. Otra palabra, pero de 5 letras.
6: Dios mío, qué poco apoyo se puede hacer por la gente.
1: Apoyo. Muy bien. Apoyo.
5: Yo te apoyo.
1: La A está mal puesta. La P está mal puesta. La O está mal puesta. No tiene Y y la otra O no va porque no se repite.
2: Bien.
1: Metiste 3 letras y mal puestas las 3.
2: Hay otra letra.
1: ¿Y ahora?
7: Llama un poquito más tarde.
2: ¿Copas?
1: ¿Cómo?
2: ¿Copas?
1: ¡Copas!
6: Atención.
1: La C no va.
2: No.
1: Y la S no va. La O y la A siguen mal puestas, pero la P está bien puesta.
2: Ahí va.
5: Pucha.
1: Ahora vamos bien, porque si no va así, va así.
8: Sí.
1: Si no va así, va así, ¿o no?
2: ¿Qué otra puede ser? A ver, ¿qué hago?
1: Te falta esta y te falta esta. Tira cualquier palabra, sí, por favor.
2: Un minuto. No, pues ya no puede, ya lo dijimos, pues yo lo mismo.
8: Boludo.
1: Ay, Dios santo, qué vergüenza. Sí. Jairo.
2: Peñarol. Arroz.
1: ¿Cómo?
2: Arroz.
1: Te
2: da la pema.
5: ¿Por qué?
1: No tiene Z, aunque Peñarol sí tiene Z. Le mando un abrazo a Peñarol.
2: Queda 30 segundos.
1: No tiene Z, la O está bien puesta. La R está mal puesta y no se repite. La A está mal puesta. Atención, que metiste otra letra.
5: 4.
1: Tenés 4 letras. La P bien puesta, la U bien puesta.
8: 8.
1: La A va acá, la R 6. Va acá.
8: 5.
5: 4.
2: No puede ser.
9: Se marchó.
1: No.
9: Y a su barco le llamó.
10: Esto es una vergüenza, señoras y señores.
1: Esto es una vergüenza.
11: La participante número 3.
1: Sigue

0: Hola.
1: Hola.
0: Hola.
1: Hola. Hola, ¿cómo te va?
0: Bien, ¿vos?
1: Bien, ¿cómo te llamas?
0: Camila.
1: ¿Cómo estás, Camila?
2: Qué vocecita, nena.
1: ¿Escuchaste recién a esto?
0: Me faltó, sí, pero sí. Me faltó la última palabra que dijo que no la escuché.
1: Ay, ¿por qué no escuchaste?
3: ¿Qué se joda?
0: Ay, porque estoy trabajando y justo me hablaron.
1: ¿En qué trabajas, Camila?
0: Soy secretaria.
1: Ajá. ¿Y qué hago? Porque no tengo permitido decirte arroz, digo la última palabra.
4: Silencio.
0: ¿Arroz, hijo?
1: ¡No!
0: Para, yo tengo una, pero no es.
1: ¿Cómo?
0: Vapor.
1: No empezamos a jugar todavía.
0: Bueno, yo estoy un poco adelantado.
1: Mate y baja la ansiedad.
0: Ay, difícil.
1: 3, 2, 1.
5: Corre el tiempo, Peti.
0: Vapor.
1: ¡Vapor! ¿Vos sos de Peñarol, Camila?
0: Sí, soy de Peñarol.
1: Bueno, te felicito.
4: Felicidades.
1: Tuvo que venir una mujer.
0: Tuvo que venir
1: una ¿Emboqué? ¿Cuánto hace que no escucho nada? Sí. Camila, tuvo que venir una mujer para demostrar que con solamente una chance adivinaba la palabra clave correcta.
6: Muy bien, Camila.
0: Qué malos. Es la primera vez que hablo contigo, nunca había hablado. Y en realidad mi novio fue el que me dijo, escribí el mensaje.
1: Puta madre. Muy bien,
0: me llama.
1: Muy bien tu novio, ¿eh?
0: Así
1: muy
0: le
1: bien.
0: Mandamos un beso.
1: Le mandamos un beso a tu novio con corrección.
0: Futuro esposo.
1: ¿Cómo?
0: Futuro esposo.
1: ¿Cuándo se van a casar, Camila?
0: 7 de noviembre.
1: ¿Este año?
0: Este año.
1: Déjame adivinar, estuvieron de no...
0: Te quiero invitar.
1: ¿Cómo?
0: Te quiero invitar al casamiento, porque te escucho todo el tiempo.
1: Ah, pensé
5: no
1: que,
5: te cases.
1: Pensé que a la despedida de soltera.
0: Bueno, también se puede arreglar.
1: No. Déjame adivinar.
5: Podría ser peligroso.
1: Déjame adivinar. Voy a tratar de adivinar.
0: A ver.
1: 5 años de novio.
0: No, menos.
1: ¿Menos? ¿Tres años de novio?
0: 3, correcto.
1: Tres años de novio.
5: ¡Pucha!
1: ¿Conviven?
0: Convivimos.
1: ¿Hace un año y medio?
0: No, hace 3 también.
4: ¿Hace del amor?
1: Para un momento, para.
0: Bueno, nos pusimos. Empezamos a salir. Ya fue todo muy rápido, ya estamos grandes. Entonces aceleramos el proceso.
1: ¿A qué le llamás grandes, Camila? ¿Qué edades tienen?
0: 36.
1: ¿36 los dos?
0: Sí, del mismo año.
1: Pero eso no es ser grande, o sea, está bien.
0: Bueno, pero ya estábamos en edad de convivir, los dos vivíamos solos, bueno, para que seguir pagando dos alquileres.
1: ¿Vos estuviste en pareja durante muchos años?
0: No, es mi primer novio.
1: Para Camila, Camila, hasta los 33 años no había salido con ningún chico.
0: No, sí. No había tenido novio formal.
1: Novio formal, habías,
5: pero
1: sí habías tenido historias.
0: Había tenido historietas.
5: Traca, traca.
1: Qué loco esto, ¿no? La vida te premió después de esperar tanto.
0: Esperemos que sí.
1: ¿No le tenés fe a esta pareja?
5: 90 centímetros.
1: Claro.
0: 100% de fe.
1: Claro,
0: por
1: muy
0: eso
1: bien.
0: Me estoy casando.
1: Claro. 7 de noviembre, en Montevideo se casan.
0: En Toledo, la ciudad de Toledo.
1: Ok. Voy. 7
0: bueno,
1: de noviembre.
0: 19 horas, te llegará la invitación. Las mandamos la semana pasada, así que todavía estás a tiempo de recibirlo.
1: Bien, pero para las invitaciones se mandan por WhatsApp hoy, ¿no?
0: Sí, claro.
1: Claro, no. Antes. Yo
0: no, antes ibas. Son mis 15, tuve que ir casa por casa.
1: Yo me casé y llevamos las tarjetas.
0: Claro.
1: Tarjeta, ahora, lo que gasté en tarjeta, va. Dios mío. Bueno, lo que gasté, punto.
0: Bueno. También.
1: Camila, ¿tu pareja estuvo en pareja durante mucho tiempo también?
5: Atención.
1: Digo.
0: Tuvo otras relaciones anteriores, sí.
1: ¿Le preguntaste de las relaciones anteriores?
0: ¿Qué?
1: No, si se pregunta, ¿se habla de las relaciones anteriores? No.
0: Sí, claro.
1: Ah, está bien. ¿Hay algo que no sabes de tu pareja?
0: Y bueno, que yo sepa, no, a mí me gusta preguntar mucho, entonces creo que...
1: Me gusta.
5: Atención.
1: Está muy bien.
0: Está todo bastante claro.
1: ¿Sí?
0: Sí.
7: Que le gusta sentarse en el muñeco.
1: ¿Al novio? ¿Al novio?
3: Sí. Sí.
0: No. Al novio no sé.
1: ¿Le preguntaste si salió alguna vez con algún chico? ¿Si tuvo alguna experiencia?
0: Sí, claro.
1: ¿En serio?
0: Hay que saber, y sí, hay que saber todo eso. Hay que hablar todo, ser transparente.
1: No, está bien que hay que hablar todo y ser transparente, pero...
0: Y bueno, si es tu pareja, no podés tener vergüenza en preguntarle las cosas.
1: Está bien, ¿qué le preguntaste?
0: Y si había estado alguna vez con algún hombre. Él también me preguntó a mí.
1: Ajá, ¿y vos qué contaste?
0: Que yo no había estado con ninguna mujer.
1: Está bien, perfecto. ¿Qué otra pregunta recomendás hacer a una pareja? Ya que hay que preguntar todo. Si ahora estuvo preso alguna vez, ¿le preguntaste?
0: Claro, antecedentes penales.
1: ¿Le preguntaste? Tiene... Sí.
0: Sí, claro.
1: Claro.
0: Pero no, sin antecedentes, si nunca estuvo preso.
1: Sí.
0: Después hay que preguntar también deudas, porque eso para el matrimonio es muy importante.
1: Muy bien, ¿hicieron separación de bienes?
0: No, capitulaciones se hacen antes y no las vamos a hacer.
1: Muy bien, mirá cómo sabe, ¿eh? ¿Por qué Camila
0: no...? La separación de bienes es luego del matrimonio.
1: Es luego del matrimonio, capitulaciones matrimoniales. ¿Por qué no vas a hacer capitulaciones matrimoniales?
0: Porque primero que ninguno de los dos tiene nada, ningún bien a su nombre en el momento. Ajá. Y bueno, después si casados los tenemos, iba a ser un bien ganancial.
1: Ah, bueno,
0: de los
1: obvio,
0: dos.
1: Es un bien ganancial. Mirá cómo sabe.
0: Hoy lo pienso desde el amor.
1: Es desde el
0: día
1: amor.
0: De mañana, sí. Y bueno... quedará con la mitad de las cosas.
1: Bien.
0: Que no va a pasar porque no nos vamos a divorciar nunca.
1: ¿No?
0: No.
1: Muy bien.
3: ¿Cómo sabes?
1: La tiene clara, Camila la tiene clara. ¿Hay algún chico o algún hombre que se va a poner mal si se entera que vos te casás?
0: No, ninguno.
1: Ninguno.
0: No. Ninguno.
1: ¿Este chico fue aprobado por la familia de Camila?
0: Sí, fue aprobado desde el día 1.
1: Ajá.
0: En
1: cuanto a la despedida de soltero, ¿han puesto alguna atención, cláusula o alguna... bueno.
0: Sí.
1: ¿Qué le dijiste, Camila?
0: ¿Le puedo decir?
1: Sí, claro.
0: ¿Así como me salga?
1: Sí, claro. Adelante.
0: No prostitutas y no cocaína.

0: prostitutas no incluye no chicas, ¿o sí?
1: No, chicas pagas para tener relaciones sexuales.
0: Está bien, pero capaz que le traen a tu novio y él,
2: regalo,
0: y él no paga. Él no paga.
2: Un regalo.
0: Yo no pagué, me trajeron
1: él no
0: un regalo.
1: Me
0: llama la atención.
1: No pago por nadie.
0: Ahí está.
1: No,
0: me llama la atención igual, más el no cocaína.
1: Ah, porque yo tengo, no sé, tengo ciertos problemas con las drogas. No me gustan.
0: No, está bien, pero espero que tu novio no tenga problemas con las drogas.
1: No, tampoco.
0: No, o sea,
1: no tiene, pero viste que las estrellas solteras, los hombres son como básicos, entonces siempre van a la misma, de que, ah, nos drogamos.
0: Pero es insólito que hoy, o sea...
1: Un churrito. Hoy en día ya no existe esto, pero tienen a veces la cabeza muy antigua.
0: ¿Quién?
1: Esas cosas ya no se usan. Los hombres en las despedidas de soltero.
0: Las chicas escort, por ejemplo, las chicas...
1: Claro.
0: No se usan más.
1: Y yo creo que no. Ya
0: no sé. Yo
1: es muy anticuado.
0: En mi noche, ¿cómo se llama esto? Despedida de soltero.
1: Despedida de soltera.
0: No. Pero, a ver, me llama la atención lo de la cocaína.
1: Es como
0: decir,
1: no,
0: quiero que se muera no quiero que asesinen a nadie. Y obvio que no se va a asesinar a nadie. Bueno,
1: esas son las condiciones.
0: Condiciones. No, no prostitución, no cocaína.
1: Y no drogas.
3: Tenemos que hablar de esto.
0: Y no drogas. Tenemos que hablar de esto, ¿eh?
2: Tenemos que hacer algo.

0: adivinar la palabra.
1: Te ganaste el pequeño electrodoméstico de Insulta, Camila. Te mandamos un beso. La producción se va a comunicar con vos. Un beso a tu novio. Y felicidades. Y si hay chicas, que llamen. ¡Pausa! Tenemos el empujón.
2: Lo puedo hacer. Voy loco.
1: Si necesitas una mano, mano ya al 101.9.
2: Lo siento, lo puedo creer.
1: Mano ya al 101.9.
2: Y no es chiste.
1: Y al 094-282-802.
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1: Hoy Peñarol... y yo le diría...
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0: va acercando el empujón. Hoy, el empujón es de lo más increíble que hemos visto. Así como se lo decimos. Es la primera vez que nos encontramos con un emprendimiento de este tipo. De este tipo. El tipo es el que hace... Es un emprendimiento que tiene muy pocos seguidores. Pero cuando vayamos de a poco descubriendo este emprendimiento, no van a poder creer lo que hace este tipo. Es hasta difícil de entender. Pero nos encontramos con un emprendimiento sorprendente.
1: Atención.
0: Así que si ustedes me permiten, cuando
2: ¿es
0: son...
2: hombre o es mujer?
0: No, es hombre. La mano es de un hombre.
3: Ok.
0: Ah, vinieron los Minions.
3: Hello.
0: Hola, ¿saben quién soy yo, verdad?
3: Sí.
0: ¿Quién?
3: Orlando.
0: Muy bien. ¿Vinieron a presentar el empujón?
3: Sí.
0: Son las 17 horas 59 minutos 33 segundos.
3: ¿Sí?
0: Entonces, ¿qué es lo que tienen que hacer?

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minuto, van de las 6 de la tarde. 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

0: antes de comenzar el empujón de hoy, que va a estar impactante, ya se los adelanto.
1: Atención.
0: Quiero agradecerle a la gente de AME-Creaciones 26, ¿no?
2: ¡Hola, pucha!
0: Bien, mirá. Creaciones. AME-Creaciones 26. Nos trajo de todo para una compañera de la radio que ha tenido familia.
3: Gracias.
0: Tenía 116 seguidores. Hoy pasó los 1300. 2370 seguidores.
2: ¡Ay, la pucha!
0: AME-Creaciones 26, gracias por la gentileza.
3: Gracias.
0: 18. 18.
4: ¿Cómo?
0: 18.
2: ¿Qué dijiste?
0: 18. 18 seguidores tiene.
4: ¿Seguro?
0: Sí, tiene.
5: Nada.
0: Nada. No sé cuándo hizo este Instagram, pero a juzgar por lo que veo, si solo tiene 18 seguidores, es inconcebible.
2: ¡Es una pesadilla!
0: Tiene solo 18 seguidores.

0: Así como lo escucharon. Y vos te preguntarás, ¿cuántas publicaciones tiene si tiene 18 seguidores? ¿Qué tendrá? ¿5? ¿7? Sí. ¿11?
1: ¿8?
0: No.
2: Atención.
0: Tiene 172 publicaciones.
3: ¡Ay, Dios mío!
1: ¿Cómo?
0: El tipo tiene 172 publicaciones.
3: ¿Cómo?
0: Y 18 seguidores. Obviamente, le voy a pedir una... Ya le voy a pedir una de estas, ¿no? Lo que hace es... Tremendo.
4: Muy bonito.
0: Es raro todo lo que hace. O cómo lo hace. Pero se nota ahí que hay algo artesanal, artístico... y creativo. Estoy mirando las fotos de abajo. Yo no puedo creer lo que hace para conseguir el material.
2: Atención.
0: Ah, este tipo no está bien.
4: ¡Hola, pucha!
3: ¿Estás loco?
0: O está loco o es un crack. Creo que es un crack. Creo que es un tipo de esos creativos que tiene una locura artística. ¿Por qué estoy prejuzgando? Si hay que llamarlo. Tiene 18 seguidores.
5: Arroba Pettinati Uy.
0: ¿Y me sigue?
6: Gracias por el empujón.
3: Gracias por el empujón.
6: Gracias por el empujón.
0: Sigue solo a 11. Atención. Y me sigue dentro de los 11.
4: Pucha.
0: Prepárense para seguir a este tipo porque lo que hace no lo hemos visto nunca antes.
3: ¡Vamos! ¡Gracias por el empujón!
6: ¡Gracias por el empujón!
3: ¡Gracias por el empujón!

0: ¿No suena?
1: ¿Y?
0: No, no suena.
1: No.
0: Llamen de nuevo, por... Ah, ay, qué raro, ay, todo tan raro.
2: Atención.
3: Sí. ¡Gracias al pueblo de Empujón!
1: ¡Está loco!
4: Un placer, licenciado. ¿Cómo le va?
1: ¡Hola!
4: Hace mucho tiempo que quería contactarlo.
0: Bueno, es, pero es la primera vez que recibimos tu emprendimiento.
4: Es verdad, es verdad.
0: Usted dice, hace mucho que quería contactarlo, pero nunca antes nos había mandado esto, ¿sí?
4: Siempre me estuve preparando. El tiempo vio que es como el vino. Cuanto más tiempo es mejor.
0: Bueno, ¿cómo es tu nombre?
4: Yo soy Martín Núñez.
0: Hola Martín, ¿cómo te va?
4: Muy bien, encantado.
0: ¿Sos de Montevideo o de dónde sos?
4: No, yo soy de Bella Unión, departamento de Artigas.
0: Uy.
4: Como tantos, vine del interior a estudiar a Montevideo y bueno, las cosas no fueron como uno esperaba. Y me casé, terminé quedando en el departamento de Montevideo, soy un montevideano más. Y bueno, empezamos a innovar en otras cosas, a probar otras cosas.
0: Muy bien, Martín. Sos de Bella Unión, sos de Artigas. ¿Y te viniste a Montevideo hace mucho tiempo?
4: Sí, exacto.
0: ¿Hace cuánto, más o menos?
4: Sí, en el 97 vine a estudiar medicina. Llegué hasta tercer año de medicina, estaba haciendo instrumentación quirúrgica también.
0: Sí.
4: Estaba pronto para hacer el internado. Antes de venirme a Montevideo a estudiar, había hecho el curso de enfermería, o sea que me gustaba mucho eso.
0: Sí.
4: La medicina me encanta, me sigue, me atrapa, me llama, pero las cosas no resultaron como uno esperaba, a veces uno se decepciona.
0: ¿A qué te referís?
4: Busca otro camino.
0: ¿A qué te referís que si ibas por el tercer año de medicina, si te apasiona la medicina, ¿por qué abandonaste?
4: ¿Vos querés saber? Yo te digo así, fallecieron mis padres, te cuento, mi madre murió por un cáncer de mama en julio, el 14 de julio, el 24 de agosto mi hermano menor fallece por un neumococo que lo liquida y el 5 de noviembre se suicida mi padre. Y bueno...
0: Todo en el mismo año.
4: Exactamente, en esos meses mi vida cambió y bueno, ya no era lo mismo para mí.
0: Sí, claro.
4: Mis objetivos cambiaron y sí. Bueno, está. Pero no, eso no importa, ahora ya está, eso me ha fortalecido, me ha dado otra manera de ver las cosas porque ya tomas una distancia y claro.
0: Sí.
4: Evidentemente el sistema, el área de salud es bastante complicado, tenés que mantener una distancia óptima y ya estaba somatizando ya cuando seguía viendo los pacientes y todos, y veía un paciente y era mi madre, era mi hermano, era mi padre y bueno, no era. Tenía que dar un giro para eso, pero igual después de todo vine a estudiar, ¿no? Acá... La finalidad del estudio es el trabajo. Uno estudia para trabajar porque hay algo que vivir.
0: Martín, ¿y cuando fallecieron tus padres y tu hermano, estaban en Montevideo ellos?
4: Sí, como todo, la atención es obvio que el tratamiento al cáncer en el interior no lo tenés. Tenés que venir. Y bueno, ahora, fíjate que está.
0: ¿Vos viniste con tus padres y tu hermano a Montevideo?
4: No, yo me vine a estudiar en 97
0: solo.
4: Caí en una pensión como todos. Y después tuve en el hogar de Artigas un tiempito. Después ya salimos para otros lados. Seguí estudiando, por supuesto, ¿no? Obviamente que eso... de ahí me fui a la facultad de... ahora Facultad de Artes, que es Bellas Artes en aquel momento. Hice la tecnicatura en museología en la Facultad de Humanidades, de ahí esa carrera le faltaba la parte jurídica y me fui a hacer la carrera de Relaciones Internacionales en la Facultad de Derecho, terminé eso y entré en el Centro de Altos Estudios Nacionales, el CALEM, que pertenece al Ministerio de Defensa, hice un posgrado de Defensa Nacional y estoy terminando la maestría en Defensa Nacional. tengo ahora, otros proyectos.
0: No, no parás de estudiar, Martín.
4: Es que todos, la vida es así. El estudio forma parte. A ver, el conocimiento es lo que te hace lograr la ventaja competitiva y el por qué te deberían preferir a vos antes que a otro. Entonces, tenés que formarte, prepararte, es así.
0: ¿Qué edad tenés? Siempre. ¿Qué edad tenés, Martín?
4: Yo tengo 51. Uh-huh. Pasé de todo. Pero
0: sí, en pocos minutos nos contaste lo que más te ha marcado en la vida, ¿no? El estudio, tu familia y la muerte de tus familiares. ¿Te quedaste solo?
4: No, sí, me casé, acá en Montevideo, tengo mi esposa que me ayuda, la que me banca en todas las, claro, a ver, no es fácil también que vos andes por la calle y juntes esto, juntes aquello. Incomoda, molesta y lo entiende y me ayuda y me acompaña, siempre es mi compañera y seguimos, vamos adelante.
0: ¿Tienen
4: siempre
0: chicos, Martín? ¿Tienen hijos?
4: Sí, dos nenas ya están grandes, y están haciendo también carreras universitarias y bueno, la idea es mis padres fallecieron en el 2007. Uh-huh. En el 2008 yo empecé con esto, a tratar de buscar un disparador.
0: Claro.
4: Algo que ocupara mi tiempo, pero que me diera también una satisfacción de poder decir que había logrado algo. Porque de un momento a otro me quedé sin nada. Y entonces tenía que tratar de, revertirlo.
0: Vos ya estabas en pareja con tu esposa en ese año, ¿no?
4: Sí, hacía unos meses. Sí.
0: Martín, para hacer lo que haces, no sé si conoces, pero a quienes están al aire le pedimos que no cuenten puntualmente de qué se trata este emprendimiento, ni tampoco digan la cuenta hasta que lleguemos al final. Pero, ajá, Martín, ¿cómo descubriste esta manera de hacer este arte? ¿Vos ya lo conocías? ¿Dónde lo descubriste? ¿Cómo lo descubriste?
4: Bueno, yo desde chico fui a la Casa de la Cultura. Y tuve de los 12 a los 17 años, hice prácticamente todas las técnicas de cosas. Y me dediqué a investigar.
0: La Casa de la Cultura en Bella Unión.
4: Exacto.
0: Qué bueno que lo podés destacar, porque lo que haces es brillante. Lo que haces, yo nunca lo había visto y no sabía que era una técnica puntualmente.
4: Ajá. Sí.
0: ¿Y lo aprendiste en la Casa de la Cultura?
4: No, soy totalmente autodidacta.
0: Bien.
4: Es más, yo logré lo que logré porque la herramienta, el instrumento con la que hago es casero, no está en el mercado. Y eso es una ventaja competitiva también. En lugar de andar vendiendo el instrumento, yo lo que hago es destacar las obras que en realidad yo no las comercializo.
0: ¿Cómo? Pero, ¿cómo que no comercializás tus obras?
4: Claro, porque yo hago investigación, entonces yo necesito saber cómo se comporta eso con el paso del tiempo. Sobre eso escribo y genero conocimiento. Se llama know-how, que es el saber hacer, y por eso yo tuve que estudiar y formarme y prepararme para aprender a defender mi trabajo.
0: Pero de eso se trata. ¿Vos sos consciente que lo que haces puede llegar a darte mucho dinero? Porque
4: por eso lo conservo. Por eso lo conservo. En realidad lo que yo estoy haciendo es una inversión. Entonces esto se trata...
0: Claro, pero haces una inversión, ¿no?
4: Sí, correcto.
0: Pero eso no quita que puedas hacer una inversión y que a la vez esa inversión te ayude a vender tus obras.
4: Exacto, por eso quiero institucionalizarme. Yo estoy necesitando una ITE, que es una institución patrocinadora de emprendimientos, para que para obtener una DI, que es una valoración de una de idea de negocios. Entonces, yo quiero, necesito institucionalizarme para alcanzar el mercado internacional. Por eso estudié relaciones internacionales.
0: Ah, pero este es un fenómeno, ¿eh? Martín, ¿vos crees que esto que haces puede tener una apertura en el exterior?
4: Por supuesto, se llama diplomacia cultural. Se llama diplomacia corporativa o diplomacia empresarial. Depende cómo lo quieras ver. Si querés verlo desde la parte de emprendimiento empresarial, social,
0: sí.
4: Se llama diplomacia y gestión cultural al modelo de negocios.
0: No,
4: y si lo querés ver desde el punto de vista del Estado como actor, se llama geopolítica de la cultura en la estrategia nacional. Entonces siempre vas a tener dos partes. Una moneda tiene dos caras. Entonces, vos viste como vos estudiás para trabajar y ahí tenés dos opciones: o trabajás para los demás dentro del ámbito público o privado, o trabajás para vos como emprendedor y autónomo. Y esas son las dos caras.
0: Martín, yo creo que lo que vos hacés puede llevar de la mano las dos cosas. Creo que podés vender tu arte porque es maravilloso. Es más, yo ya te estoy pidiendo que me hagas algo a mí, ¿eh?
4: Sí, con gusto, licenciado. O sea, no hay ningún problema. Sí, tengo compromisos porque, por ejemplo, ahora la semana el mes que viene, el 10 de octubre, por ejemplo, antes, ahora el 3 y 4 de este mes, yo estoy haciendo una actividad en mi casa taller por el Día del Patrimonio. O sea, si ustedes buscan las guías de actividades del Día del Patrimonio, en la página 39 pueden encontrar a Martín Núñez y ahí tienen el horario, la dirección.
0: Este es un fenómeno. Para.
4: Y el mes que viene, en octubre, voy a hacer una exposición con respecto a la salud mental en el hall del Hospital Español. También, porque viste que mi historia es bastante jodida y tiene que ver mucho cómo salí de esto, cómo el arte me ayudó a encaminar, a encarar otras cosas. Y me gustaría ayudar a muchas personas que también pasaron o están por eso. O sea, es complicado, pero hay que asumir la responsabilidad y de tratar de contribuir de alguna manera.
0: Ahora, me cuesta entender que es 100% autodidacta. ¿Vos no miraste en YouTube algún tutorial? ¿No te inspiraste en algo? ¿Alguien en el mundo hace algo así como vos?
4: Sí, en el mundo sí. De hecho, la técnica es milenaria.
0: Claro.
4: Claro, sí.
0: Bien.
4: Pero, lo que pasa es
0: ¿te inspiraste en tutoriales en YouTube?
4: No.
0: Es brutal esto.
4: Nunca.
0: ¿Sabés qué estoy viendo en este momento? Que algunas fotos que son sorprendentes desde el arte, por lo que hace, tiene. Esta tiene un me gusta. Esta un me gusta. Esta un me gusta. Esta cero. Esta cero. Esta una. Esta dos. Yo lo que te voy a decir es que vos hoy tenés 18 seguidores. La gente te ha escuchado y creo yo se ha sorprendido tanto como nosotros. Cuando empezamos a buscar entre todos los postulados de hoy lunes, te elegimos, pero dijimos, hay algo detrás de esta historia que no llegamos a comprender. Vos no vendés tus obras.
4: Lo que pasa es así. Vos fijate que compraron el Gurbich por $2 millones, ¿no?
0: Sí.
4: En realidad lo que está haciendo es una inversión. Los artistas son cronistas de la época que les tocó vivir. ¿Vos querés saber cómo era una sociedad en cierto determinado periodo de tiempo de la historia? estudiás sus obras y su biografía.
0: Brillante.
4: Y ahí te vas a dar. Bien. Los artistas dejan indicadores. Y son los...
0: Muy bien.
4: Los que...
0: Vamos eso, a conocer...
4: A mí me tocó del 85 para acá ser protagonista de esta historia.
0: Sí.
4: Y evidentemente yo dejo marcas, yo genero colecciones. Las colecciones hay que evidentemente saber defenderlas, ¿no? Y lo que siempre me interesó fue tratar de investigar y descubrir maneras de lograr piezas de interés con calidad, bajo coste, en poco tiempo, que es en definitiva lo que busca toda empresa.
0: Bien, Martín, ¿qué pasa si la gente te entra a seguir y te pide trabajos? ¿Los haces?
4: Bueno, por eso yo quiero sacar una fundación, para enseñar esto, porque yo solo no voy a poder cumplir con todo.
0: Esto
4: es Entonces
0: brutal.
4: Necesito institucionalizarme, eso se llama vanguardia.
0: Bien.
4: En el arte se llama vanguardia, vos sos el primero, abrís caminos, no hay otro antes que yo. O por lo menos yo no lo conozco.
0: Bien.
4: De ahí en adelante tengo que justamente aprovechar esa posición para generar, yo como todo, ¿no?
0: Sí.
4: Quiero generar una institución que pueda ser útil, que sirva, entonces... más o menos como lo que fue el Club de Grabado de Montevideo en su época.
0: Sí.
4: Bueno, exactamente.
0: Bueno, estamos Martín, te vamos a ayudar desde los dos lugares. Te vamos a traer seguidores y también te vamos a tratar de contactar con gente que te puede ayudar.
4: Muy bien, eso es muy positivo, porque yo voy a ayudar a mucha gente también, pero necesito que me ayuden a encaminar, a institucionalizarme, como todo.
0: Bien,
4: ¿no?
0: ¿Cuánto hace que tenés este Instagram, este emprendimiento en Instagram?
4: Y el emprendimiento en Instagram lo tengo hace un mes, porque en el segundo nivel de Tres Cruces hay una obra mía. Mirá. Que se llama Emanación, que Tres Cruces me pidió que hiciera un Instagram para, obvio.
0: Mira.
4: Difundirlo.
0: Es brutal este tipo.
4: Pero es eso.
0: Tenés solo 18 seguidores.
4: Ajá. Sí, que fueron los que fueron a Tres Cruces, seguro.
0: Le contás a la gente, te vamos a llevar a 1000 seguro, Martín, le contás a la gente de dónde sacás el material para empezar. ¿De dónde sacás el material?
4: Bueno, el material es reciclado. Esto, yo trabajo sobre madera, entonces yo encuentro todo, cosas que son de madera, encuentro sillas, encuentro camas, encuentro, bueno, los chapones, armarios, los desarmo, trabajo en la madera, porque mi padre era carpintero, entonces toda la herramienta de carpintería que era de él, bueno, pasó a ser mía.
0: Ahora, cuando vos decís encuentro, yo estoy viendo fotos donde veo maderas que sacás de la calle, volquetas.
4: Exacto,
0: y demás.
4: Eso mismo.
0: Vos agarrás madera que encontrás en la calle.
4: Exactamente.
0: Sí.
4: En lugar, y no quiero hacer más eso porque ya tengo 51 años, no eso lo hacía antes.
0: Sí.
4: O sea, lo sigo haciendo, pero ya no voy con un carro por las calles viendo cómo conseguir eso. Entonces,
0: brutal.
4: Para eso, institucionalizándome, yo puedo hacer convenio con las empresas, por ejemplo, la ley 17.849 sobre reciclaje de envases.
0: Bien.
4: Entonces hacemos un convenio y la empresa... me llama, lo vamos a buscar
0: Martín, creo que tenés la locura de un gran artista, ¿puede ser?
4: Y de músico, poeta y loco, todos tenemos un poco. Los artistas, o sea, artista se nace, pero sin interés nunca se hace. Vos podés tener todas las condiciones, pero te gusta más el fútbol y vas a ser jugador de fútbol.
0: Bien,
4: y...
0: contale a la gente, una vez que encontrás madera en la calle, maderas o lo que sea, ¿qué haces con esas maderas? Y acá empieza lo bueno.
4: Y bueno, Por supuesto que recortarlo, pulirlo, hacerle corregir todos los defectos, porque es madera que fue desechada, ¿no? Entonces encuentro los pallets, los desarmo, esa madera después yo trato de cortarla, acondicionarla, también lo que son los OSB que se usan para los encofrados en las obras, para delimitar el perímetro del área donde se está construyendo, por ejemplo, y eso comúnmente lo encuentro en la calle. Los compensados también.
0: Bien, pero contale a la gente, ¿qué haces sobre la madera?
4: Ah, ahora sí, vamos al vamos directamente a la actividad. Bueno, exacto. Yo hago pirograbado sobre madera.
0: ¿Cómo?
4: Es pirograbado sobre madera.
0: Piro, estamos pirando todo seguro, ¿no?
4: Pero pirograbado es madera quemada.
0: Madera quemada y sí. Y vos quemás la madera y vas dibujando.
4: Correcto, no, lo puedo dibujar con un lápiz y después le paso el pirograbador por encima.
0: ¿Qué? Contanos qué es un pirograbador.
4: Un pirograbador es un instrumento, en este caso casero, pero hay también se puede, en otros países hay. En mi caso es casero, que yo lo hago con una resistencia de llavero, o lo puedo hacer con otro tipo de resistencias, todo depende de la temperatura que quiera generar. Hay distintas técnicas para pirograbar la madera. Es el pirograbado solar, por ejemplo, que es con una lupa. Yo hice una publicidad, ¿puedo decir el nombre?
0: Dale, sí.
4: Yo hice una publicidad para un hospital, que es el Hospital Británico, sobre la acción del sol sobre la piel. Eso lo hicimos en Bikini Beach, en Punta del Este, y esa publicidad salió campana de oro en el 2019 para una empresa que se dedicaba a eso.
0: Esto es brutal.
4: Esa producción la hice yo. O sea, el trabajo todo en vivo, Martín, en la playa lo hice yo.
0: Martín, para que la gente entienda, vos recogés o recogías madera de la calle, la pulís, la recortás y sobre la madera grabás.
4: Exacto.
0: Grabás paisajes, grabás cosas que ves o fotografías.
4: Sí, por ejemplo, yo tengo, claro, sí, todo depende. Yo me guío mucho por las vetas de la madera. La madera tiene marcas y muchas marcas hay que disimularlas.
0: Bien.
4: Hay que limpiar la imagen. Vos tenés que el campo visual lo dividís en tres cuartos. Entonces vos vas a tener que después tratar de disimular todos los lugares donde había defectos, para cuando pegue la luz no se note. Eso se llama limpiar la imagen.
0: Ahora veo que todo es en tonalidades marrones o sepia o amarronadas, ¿no?
4: Sí, se puede dar color, sí, pero sí, también, sí. Uso anilina, se puede usar.
0: Estoy viendo también donde hay dibujos con fuego, porque quemás la madera. Sí.
4: Claro, esas técnicas ya es pirograbador con soplete. Usas un soplete, lo que tiene esa técnica es, la ventaja es que cubrís mucho más área en menos tiempo. Una desventaja de esta técnica es que genera humo, ¿no? Obviamente lo tenés que hacer en espacios.
0: Yo creo que para que la gente entienda de qué se trata, hay que verlo. Tenés solo 18 seguidores. Sí. Y sos un artista.
2: Impresionante.
0: Un artista impresionante, porque nunca antes habíamos visto esto de pirograbado en madera.
4: Sí, el pirograbado es madera quemada. Es una técnica ancestral de expresión artística que forma parte de las artes del fuego junto con la cerámica y la fitrofusión, ¿no? Es todo un arte para quienes pacientemente lo practicamos de manera profesional como artista. Es una artesanía artística para quienes gustan destacarse y clasificar el trabajo como aficionado a las artes. Es solo una artesanía para quien decide hacer de él una fuente de ingresos como oficio. Y es todo un hobby para quienes buscan hacer algo con su tiempo. la verdadera diferencia en el empleo de esta técnica es se encuentra en el propósito de quien la ejecuta. Es eso.
0: Brillante. Martín, ¿podés contarle a la gente cuál es tu cuenta en Instagram?
4: Mi cuenta en Instagram es Lifes Arte Grabado. Lifes es por Laboratorio de Investigación, Formación Estética y Sustentabilidad.
0: Ah, yo entendí que era Lifes, pero no, no es en inglés.
5: No.
0: Es una sigla, Lifes.
4: Lifes es una sigla que juega juntamente con esa palabra en inglés por la segunda vida que le damos a los materiales. De hecho, eso me inspiró. Había una propaganda que en la calle de una publicidad, ¿no? Que lo tenía el intendente Montevideo, creo que era. Que había un papel higiénico que decía: en mi próxima vida quiero hacer billete de 1,000 pesos. Y de eso se trata.
0: Contanos. La segunda vida. Contanos nuevamente. ¿Cuál es tu cuenta en Instagram?
4: Lifes Arte Grabado.
0: Todo junto, Lifes.
4: Todo junto.
0: Lifes Arte Grabado. Lifes Arte Grabado, todo junto. Tenías 18 seguidores, ahora tenés 19 porque te acabo de seguir.
6: Atención.
0: Y en solo 5 segundos, 572 seguidores. Tenía solo 18. Y en 10 segundos, 916.
5: Vamos todavía.
0: Y en 15 segundos, 1025. Y en 20 segundos, 1190.
5: Vamos todavía.
0: Y en 25 segundos, 1300. Y solamente en 30 segundos,
5: nombre.
0: 1.387.
5: Nombre.
0: Y ahora 1.437. Vamos, es una locura. Y ahora 1.510.
7: Gracias por el empujón.
0: Y ahora 1.562.
5: Nombre.
0: Repetime la cuenta, por favor, Martín.
4: Lifes Arte Grabado.
0: Tenía
4: todo
0: solo
4: como suena.
0: Lifes Arte Grabado. Tenía solo 18 seguidores y en un minuto llegaste a 1.702 seguidores. En solo un minuto. ¿Sabés cuánto tenés ahora?
5: Vamos todavía.
0: 1.814. ¿Sabés cuánto tenés ahora? 1.863.
5: Vamos todavía.
0: Y ahora, Martín, 1.905.
4: Llegamos a 2.000 entonces.
0: Martín, tenías 18.
4: Sí.
0: ¿Sabés cuánto tenés ahora? En un minuto y algo, 2.015.
4: Excelente.
8: Gracias por el mejor.
4: Nos vamos a comunicar con esa gente. Quiero hacerle, me estoy muy grato y agradecer al programa y a vos, Peti. Esto vale la pena mostrarlo y enseñarlo. Es como todo, ¿no?
0: Sí.
4: Estudiar implica leer, comprender, cuestionar, asimilar y retener y transmitir. Bueno, transmitir es lo que me está faltando. Yo quiero formar gente en esto porque es creo que a mucha gente le va a ayudar, puede encaminar emprendimientos. La institución, o sea, institucionalizarme para mí es muy importante porque necesito alcanzar el mercado internacional. Yo quiero, metí mucho tiempo de estudio, de esfuerzo, de dedicación, investigando esto y aquello. Las relaciones internacionales me sirvieron para aprender sobre la propiedad intelectual, el derecho a autor, cómo abrir mercados a través de la diplomacia cultural. Y bueno, esa es la meta. Tiene todo esto tiene, es un proyecto que muy ambicioso, y soy sagitario y soy así, ambicioso y muy determinado. La parte creativa es a flor de piel, la innovación, y bueno, estamos en el camino, no creo que los vaya a defraudar, solo necesito ahora ver si a alguien que de los que me escucharon le interesa sacar adelante esto igual en otro departamento. Yo no tengo problema en viajar y empezar a moverlo, a formar gente.

0: todo está documentado, todo el proceso, cada obra tiene su historia.
1: Martín, bueno, hablando de fotos, viste que tenías un me gusta, ahora tenés 111, y acá 134, y acá 144, y acá 174, y acá 171, y acá 130, 119... No parás de tener me gusta en aquellos trabajos que solo tenía 1, 2 o 0.
0: Sí, el asunto es así. Yo estaba, bueno, creé la cuenta para esa, para la exposición que estaba en que está hasta el 30 de este mes. Está la exposición Recrear en el segundo nivel de Tres Cruces. Ahí yo tengo una obra. Pero 172 fotos lo pude subir porque Instagram me cortó en este momento porque creía que era un bot. Entonces, hasta que no se hicieran las averiguaciones y confirmaran que no era un bot, no me permitía seguir subiendo. O sea que después está. Voy a seguir brillante. Subiendo cosas.
1: Ya pasaste los 2300, Martín. ¿A quién le tenés que agradecer?
0: Gracias por el empujón, Pettinati. Muchas gracias y a las órdenes.
1: A la mejor audiencia del mundo.
0: Gracias a la mejor audiencia del mundo. Sí, les agradezco. Sí, en eso mismo, a la diáspora uruguaya que anda por el mundo, también en algún momento solo es tratar de encarar un proyecto y viajo a la colonia de uruguayos en el mundo, donde sea, y podemos encarar eso también. ¿Por qué no?
1: Te vamos a contactar también con gente que te va a asesorar y te vas a sorprender de la reacción que tenés a través de todos los mensajes que te va a dejar la audiencia, ¿eh?
0: Los vamos a responder, va a llevar un tiempito, nos vamos, porque 2300 es bastante, hay que leerlos. Es más, los espero, si están en Montevideo, los espero para el fin de semana del patrimonio, en mi casa taller, que en realidad lo que van a ver es todo. Una cosa es verlo por foto y otra cosa es verlo personalmente. Y bueno, a ver qué podemos, cómo nos podemos complementar para que a quien le interese y a mí nos pueda sacar adelante, ¿no? Evidentemente, yo quiero consagrarme en esa técnica y tengo que enfocarme y enseñar.
1: Ya gritaste, gracias por el empujón.
0: ¡Gracias por el empujón! ¡Muchas gracias a la mayor audiencia del mundo! La verdad

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0: la tarde en punto.
1: ¿Nos vamos?
2: El empujón.
0: ¿Qué empujón metimos hoy?
3: ¡Gracias por el empujón!
0: Tenía solo 18 segundos.

0: Peñarol cumple 135 años.
1: Pero no es el
0: Y yo le diría...
1: Pero el Kurk es
2: en
1: el
2: En malos pensamientos. Seguí la frase.
1: ¿Cómo?
2: Un
1: no es
2: espacio
1: el Kurk.
2: En blanco.
3: Negro.
1: El Kurk.
2: Para que vos lo llenes. Seguí la frase.
1: Hoy la frase es...
0: Hoy Peñarol cumple 135 años. Y yo le diría...
4: Hoy Peñarol cumple 135 años. Y le cuesta que le cueste, le duela que le duela. Esa es la cantidad de años que tiene el club. ¡Vamos arriba, Peñarol, loco! ¡Vamos arriba!
5: ¡Feliz cumpleaños, Peñarol!
1: Sí.
5: Y me das un montón de alegría siempre. Peñarol, Peñarol.
6: Cancha ahora tenés, nunca la llenás. No sabes ni cuándo naciste, te querés matar.
7: Hoy Peñarol cumpliría 135 años, sí, pero otro sí. Dice que somos del 13. A si ver. Somos del 13 y sí. Tenemos 14 años menos que Nacional, que no tiene acta de fundación.
1: Epa.
7: ¿Por qué tenemos más campeonato uruguayo, más libertadores, más quinqueños, más liguillas, más hinchada? Nunca nos fuimos una fuga. ¿Por qué tenemos más en todo?
1: No sé,
7: si tenemos
1: hablo.
7: Menos años.
8: Peti, hoy Peñarol cumple 135 años de verdad. Y yo le diría a los sin acta y a los cuadritos chicos que si opinan lo contrario, que sigan participando. Primero que se busquen la fecha de nacimiento con un acta. Y después hablamos. ¡Vamos, Peñarol, Peñarol!
9: Al mancha querido, feliz cumpleaños, carbonero. Y a vos, Peti, sacala si podés. Dale,
1: ¿qué quiso decir?
10: Peti, hoy Peñarol cumple 135 años. Y yo le sí, diría a Peñarol sí. Que cambie el estadio, Peti, que es un cementerio indio. Por favor, y que digan la verdad los años que tiene, Peti. Un abrazo grande a los hinchas. Vamos arriba, vos. Vamos arriba, digan la verdad.
11: Feliz cumpleaños, carbonero querido. Peñarol de mis amores, el cuadro más sí, grande del
1: sí,
11: mundo.
1: Mira.
11: El cuadro al que vi salir campeón varias veces. El cuadro que me da felicidad, va, no siempre, pero casi siempre. Gracias, viejo, por hacerme hincha de estos colores. Vamos, Peñarol, carajo.
12: Peti.
1: Sí.
12: Hoy es el cumpleaños de Mentirol, Peti. Y yo le quiero decir una cosa, le voy a contar una cosita.
10: Oh, la nariz te crece. ¿Eh? Mancha merda.
1: Opa.
10: Sos de 13.
1: No.
13: Peti, a los manchas yo les diría que hoy no festejen su cumpleaños. Ellos cumplen el 13 de diciembre.
1: Sí.
13: Hoy cumple el Kurk. Por cierto, feliz cumpleaños, Kurk. ¿Y vos, Peñarol, cuándo cumplís año?
1: ¿Cuánto?
14: Hoy Peñarol cumple 135 años.
1: Sí.
14: Y yo le diría, cada día te quiero más.
1: Mira.
14: Peñarol, una pasión. Vamos arriba, Peti.
15: En el día del cumpleaños de Peñarol, un abrazo fraterno a todos los mayas de todo el país, de todo el mundo, de aquí y allá, de todas partes. Y les pido que sonrían, porque cada 28 de septiembre, todos los años, a Peñarol lo saluda FIFA, Conmebol, todas las asociaciones, OFI, los cuadros, los equipos de todo el mundo, Barcelona, Real Madrid, Manchester United, Boca Juniors, River, todos los cuadros, todos menos uno solo, el único que discute lo indiscutible. Pero bueno, es así, ¿qué vas a hacer? Están pendientes de eso y bueno, y van a seguir toda la vida con eso, con algo que está legalmente establecido, ¿no? Así que bueno, tranquilidad. Nosotros nacimos para ser.
1: Sí.
15: Otros nacieron sin acta, porque nadie sabe si esa fecha se fundó o no.
1: Epa.
15: Otros nacieron para querer ser como Peñarol, pero no les sale. Vamos arriba, sigan intentando.
0: Cortaste grueso.

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1: Desde los estudios de Radio Mix Montevideo, Uruguay.
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1: Aquí está Roberto Estefan Controles, hablando contigo José Pepe Iglesias. Y bueno, una gran cadena de emisoras que día a día nos dan un lugarcito para llegar a tanta audiencia en diferentes lugares.
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1: Te recuerdo que estamos conectados por el 099-340-0022. Nos podés seguir en Facebook, José Pepe Iglesias Miss Latino. Y por Instagram, José Iglesias 1287.
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1: Gran tema este, La voz de Steve, junto a Mariel, El listón de tu pelo. Qué lindo tema, muy bien logrado, Sonora Palacio.

0: Mercedes escuchando la radio porque hoy es su cumpleaños, cumple medio siglo nada más. Abrazo grande para ti. Bueno, para... ¿Sabés quién cumpleaños hoy, Roberto Lucho? Luisito Pérez. Allá anda por la ciudad de Dolores. Haciendo de las suyas. Hoy está trabajando, ¿eh? Sí, sí, él es de... Es de Sarandí Grande, creo. Hace años que se fue. Creo que lo echaron de Sarandí Grande. Sí, sí. Ahora anda por allá por Dolores, anda haciendo un reparto, pero bueno. Es el picaflor.
1: ¿Sí?
0: Sí. Salió bien, ¿no? 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

Eño, dos caras. Saludo para Gabriel que pedí este tema. Abrazo grande para vos y saludos para aquella. Sé que no te fue muy bien la otra vuelta en el baile que llegaste con tus amigotes. Disfrutando una noche de pasiones lujuria. Y aquella estaba escondida en un auto con una amiga. No hay cosa peor que te agarren infraganti, ¿no? No, no, no, no. Este amigo, no digo la ciudad ni localidad, salió con amigos, todo bien. Un pool, unos tragos. Y después dijeron, che, vamos a lo de fulano. Y fueron para allá. Y la mujer siempre tiene alguna. Las amigas, viste, que son cómplices. Igual. Y fueron a esperar, escondiditas ahí, en la oscuridad, en el auto.

0: Y el hombre, bueno, llegó con los amigos hasta ahí, nada bien, nada malo. Pero después llegaron chicas a ese mismo lugar y el hombre en un momento sale a pitar un cigarrillo y charlando con la chica, muy animado, ¿no? Y venía todo bien hasta que pasó el bracito por arriba de los hombros de la chica y estaba del cachondeo. En un momento se bajó la señora y le dijo, hola. Habrá corrido frío por ese cuerpo. Quedó, dice, paralizado. Ni en las peor de las mamúas quedé, dice, me pegaron de esa manera, quedé duro.
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0: Pero no pasó nada, dice. Y dice, entre el alcohol que había tomado, el susto que tenía, no sabía ni cómo se llamaba mi señora, dice. Le decía, escúchame. Escúchame qué. Pero está. Qué susto, Está bueno eso. Pero volvió para la casa y ahora está en penitencia, ¿no? Obviamente. Ni dice de salir. Nada. 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Roberto, ¿qué dice? ¿Qué? ¿Que a vos te pasó algo parecido hace años? Ah, pero estabas casado. ¿Estabas con una chica saliendo, cómo? Ah, bien. Estabas de trampa. Estabas bandideando. Muy bien. Ahora me contás, porque si lo comparto con la audiencia te van a entrar a mandar mensajes a vos y te van a atomizar. Llega el tema ladrón, eres Fede Rojas. Directo el corazón, lo escuchamos, dale.

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1: A veces sobran las palabras, porque la música lo dice todo. Y cuando el cantante o la cantante son conocidos, todo marcha mejor. 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

0: 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Pero es una noche realmente increíble. No todos los días tenés cantantes de la talla de Denis Elías en la ciudad para disfrutar realmente de un show en vivo impactante. Por eso te lo recomiendo. El 3 de octubre, el Club Centro Unión se viste de fiesta y se llena de música. Están todos invitados. Invita a tu pareja y pasa la bomba y baila hasta que te duelan los pies. 099-34-0022, nuestra música. Todos los temas los pedís ahí, ¿eh? 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
0: Y el amigo Lautaro está con Angélica. Disfrutando de unos matecitos aquí en la Rambla de Paysandú. Te mandamos un abrazo gigante, Pepe, y muy buena la música. Yo quisiera escuchar un temita de Sonido Caracol, que pise mis huellas. Mi señora me pide el tema de Antillano, Adiós Amor. Muy bien. Quedaron agendados, ¿no, Roberto? ¿Sí? ¿Anotaste? Bien. Vamos a la música. Llega Vanessa Britos.

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1: Caracol. Ya estamos con Sonido Caracol. Otro tema que ustedes han pedido, 099-34-0022. Se viene el fin de semana. 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Es la música DJ Lolo Silveira. Club Anita, Graciela San Martín. 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Y yo decía, ¿por qué bebé si es bebé? Y dice, no, porque es Verónica, pero Verónica con B larga, bebé. Y yo me quedé con eso y bueno. Cuatrocabezas.com.uy. Contactanos, dale. Ya se viene Gerardo Gaso, la máquina.
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1: Se viene Antillano. Se viene Caribe, se viene Fabricio Mosquera y mucho más. Esto es Mis Latino. Les deseo un excelente fin de semana. No se olviden de mandar mensaje el fin de semana. Estén donde estén, manden las fotos para compartir con

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